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0: Muchísimas gracias. Aprovecho para presentarles a todos los demás del ensamble que no conocen. Aquí tenemos del lado izquierdo al señor Andrés Sánchez. Andrés Sánchez Duc. Tenemos al señor Chetes, el grandísimo Chetes. Está el señor Yamil Red. Ahí está Gil Vinal, nuestro productor de toda la vida. Y a los chicos de los vientos y a los chicos y chicas de las cuerdas, muchísimas gracias a todos. Bueno, y hay que nombrar especialmente a la invitada que ha estado siendo parte del ensamble, que es Denise.
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0: Bienvenidas y bienvenidos a La Hora Nacional. Hoy vamos a tener para todos ustedes historias sobre cultura, medio ambiente, inclusión y la vida cotidiana de nuestro país.
1: Sí, y vamos a empezar con música de Cecilia Rivera, conocida como Tafate. Ella es compositora, poeta y activista mazateca de la región Cañada de Oaxaca.
0: Además, conoceremos cómo se arma el vehículo Olinia, el proyecto del auto eléctrico mexicano que apuesta por una movilidad más limpia y sustentable.
1: En el marco del Día Mundial del Medio Ambiente y del Día Mundial de la Bicicleta, hablaremos sobre acciones que impulsan el cuidado del planeta y la inclusión social.
0: Hablaremos con Manuel de la Torre, creador del Paseo a Ciegas, una iniciativa que desde hace más de 20 años permite que personas con discapacidad visual hagan recorridos en bicicleta acompañados por ciclistas voluntarios.
1: También vamos a platicar con la doctora Mariana Núñez Vespalova sobre el encuentro de arte textil, decorativo y utilitario original mundial social. Ahí, artesanas y artesanos mexicanos exhibirán piezas inspiradas en el Mundial 2026, mezclando tradición, creatividad y cultura popular.
0: Y en nuestros espacios de servicio les contaremos sobre la jornada notarial en la Ciudad de México para explicar los beneficios y apoyos disponibles para la ciudadanía. Así que comenzamos.
1: Hoy empezamos el programa con música de Cecilia Rivera, alias Tafate, que es una artista mazateca originaria de la región de la Cañada Oaxaqueña. Vamos a ver y escuchar una de sus canciones.
2: Hola, ¿qué tal? Mi nombre es Cecilia Rivera Martínez, Tafate y Momo García. La canción que vamos a presentar a continuación se titula Respira y sigue adelante. Está en lengua mazateca. Estamos en La Hora Nacional.

0: Buscando una movilidad más limpia, México está impulsando proyectos innovadores como Línea, que es un auto eléctrico diseñado con enfoque ecológico y tecnológico.
1: Este vehículo es una apuesta para reducir emisiones contaminantes y avanzar hacia un futuro donde el transporte sea más eficiente y sustentable. Vamos a ver y escuchar una cápsula sobre este proyecto.
2: México ha movido al mundo con destreza inigualable, con mentes y manos que dominaron la ingeniería para cuidarnos, que levantaron torres hacia el cielo y que le dieron color a nuestra vida. Con esa herencia, hoy trazamos un nuevo rumbo. Escuchando a quien da vida a la ciudad, a quien conoce el camino y a quien necesita movilidad accesible. Olinia es un proyecto construido por científicos de las mejores universidades del país, resultado de un método preciso y una visión compartida basada en las mejores prácticas.
3: Definimos la identidad y la experiencia. Cada superficie y cada volumen están pensados para que el vehículo conecte con las y los usuarios.
4: Desarrollamos el chasis y la arquitectura física para superar las pruebas de seguridad y de desempeño.
5: Gestionamos sistemas de calidad, ambiental, de salud y seguridad en el trabajo para la mejora continua de Olinia en un sistema de gestión integral.
6: Anticipamos cualquier riesgo aplicando pruebas y metodologías preventivas para lograr un producto seguro, sin fallas y bajo la normativa aplicable.
7: La planta preparamos todo para que la producción sea eficiente, repetible y escalable.
8: Coordinamos la cadena de suministros y cuidamos de cada eslabón del proyecto para tener una producción precisa y con el mejor costo.
2: El ingenio ya lo teníamos. Hoy lo convertimos en nuestro motor. La energía que nos pone en marcha.
1: Hay proyectos que no solo transforman ciudades, sino también la forma en que entendemos la empatía y la inclusión. Hoy vamos a hablar de una iniciativa en la que personas voluntarias prestan sus ojos para que alguien más vuelva a sentir la emoción de pedalear.
0: Se trata de Paseo a Ciegas, una asociación civil que desde hace más de 15 años hace recorridos en bicicletas tándem, ya saben, estas bicicletas como dobles, para personas con discapacidad visual. Hoy nos acompañan Manuel de la Torre, que es el fundador de esta iniciativa, y Lola del Ángel, una usuaria de Paseo a Ciegas. Bienvenidos a La Hora Nacional. Qué gusto que estén con nosotros.
9: El gusto es nuestro.
10: Muchas gracias. Gracias por invitarnos.
1: Al contrario, nosotros felices de que estén aquí con nosotros. Y quisiéramos saber, Manuel, ¿cómo fue que nace Paseo a Ciegas? ¿Qué te motivó? ¿Cómo entendiste que no nada más era andar en bicicleta, sino una manera de transformar muchas cosas y muchos corazones?
9: Es cierto, como lo comentas, por aquel lejano 10 de enero del 2010, es que iniciamos una iniciativa en donde en la ciclovía recreativa de la Ciudad de México, este proyecto que se llama Muévete en Bici, estaríamos ahí en la glorieta de la Diana Cazadora ofreciendo esta posibilidad de andar en bicicleta, que es una dinámica muy lúdica, es un ejercicio, es un juguete, es un pasatiempo bellísimo el andar en bicicleta, compartiéndolo con una persona con discapacidad visual mediante una bicicleta tándem, una bici doble, donde un ciudadano, un guía, como un servidor y ahora cientos o miles que han pasado a través de los años, ofrecen su tiempo para llevar a una persona con discapacidad, como mi amiga Lola del Ángel, que por obvias razones sola no lo podría hacer, y de esa manera disfrutar el andar en bicicleta, la ciclovía, la convivencia, el espacio público, la gente que se reúne cada domingo, que son familias, deportistas, niños, vas con tu

0: mascota, en fin, y de esa manera compartir esa parte, ¿no? Así funciona, así nació, pasó a ciegas, así nos conocimos hace ya muchos años, hicimos una gran amistad y eso ha sucedido, como les digo, con muchos seres humanos, personas con y sin discapacidad que nos unimos en ese punto para llevar a cabo esta actividad, esta labor mediante esta dinámica.
1: Manuel, ¿dónde podemos encontrar información sobre esta iniciativa? ¿Dónde puede inscribirse la gente? ¿Cuándo son los paseos?
0: Claro.
1: Platícanos un poquito más como de la parte ya logística para que la
0: funciona.
1: Gente se una. Claro.
0: Claro, sí. Estamos todos los domingos de 9 de la mañana a 1 y media de la tarde en la glorieta de la Diana Cazadora, dentro de la ciclovía recreativa de la Ciudad de México. Seguro nos encuentran ahora que todo se mueve vía redes sociales, Facebook, Twitter, Instagram y todas esas como Paseo a Ciegas AC. Y ahí van a encontrar mucho de lo que hacemos, los calendarios, las actividades, muchas de las imágenes, las descripciones y el amor que conjuntamos en cada una de nuestras actividades.
2: Lola, ¿cómo has sentido tu vida después de estar en estas bicicletas, en estos recorridos, en estos paseos a ciegas?
3: La verdad es que, vuelvo a decirlo, es maravilloso. Estoy muy, muy agradecida porque a veces no pensamos como en la parte recreativa para las personas con discapacidad. Ya hablamos mucho sobre, bueno, tal vez no mucho, sobre accesibilidad, trabajo, salud y esto. Pero sí falta la parte recreativa, el lugar en donde poder hacer amigos, en donde convivir con otro que es igual que yo, con quien compartir experiencias. Y la verdad es que Paseo a Ciegas me ha dado esa oportunidad de, justo como dice Manuel, poder hacer amigos, no solo personas con discapacidad, personas sin discapacidad también, pero que entienden la discapacidad de otra manera, que pueden volver a... Pues es que existe como a veces esta parte en la que nos miran como personas extrañas, como algo diferente, y cuando te sensibilizas y empatizas, te das cuenta que todos somos seres humanos,
1: claro.
3: Todos cabemos en ese lugar, y eso es lo que está chido, el poder sentir que sí estamos, somos parte de... La verdad es que ha sido muy, muy
2: bonito,
3: padre.
2: Qué bonito lo que nos acabas de decir. Muchas gracias, Lola. Sí,
1: muchas gracias a los dos por venir. Qué gusto conocer esta iniciativa. Felicidades por armarla.
0: Gracias.
1: Qué padre poder haber conocido tu experiencia, Lola. Y ya saben, si se quieren unir, ahora tienen ya todas las herramientas para hacerlo. Y pues invitamos a toda la gente justo a participar. Y una vez más, muchas gracias por acompañarnos en la Hora Nacional.
3: Gracias. Muchas gracias. Gracias a ustedes, de verdad.
2: Gracias a ustedes. Y gracias a ustedes que nos están viendo y escuchando. Esto es La Hora Nacional. Quédense con nosotros.
1: El arte textil mexicano va a tener un espacio especial con el Encuentro de Arte Textil Decorativo y Utilitario Original Mundial Social.
2: La subsecretaria de Cultura Marina Núñez Vespalova platicó con nuestro compañero Orlando Abad sobre esta iniciativa donde artesanos de todo el país mostrarán piezas inspiradas en el Mundial 2026 que ya está a la vuelta de la esquina.
4: México lindo y querido, hay muchos motivos para celebrar y uno de ellos es el Mundial, por supuesto. El Mundial Social incluye un montón de actividades y hoy vamos a abarcar una muy especial. Es Original, ustedes saben que Original es un programa que apoya a los artesanos y artesanas de muchísimas disciplinas de nuestro país. Para platicar más al respecto y de un evento muy especial, está aquí la doctora Marina Núñez Vespalova, que tiene todos los detalles al respecto del 4 al 7 de junio en el Complejo Cultural Los Pinos. ¿Es cierto, doctora?
5: Así es, muchas gracias.
4: Bienvenida a La Hora Nacional. Cuéntenos, ¿cómo es que nació esta fusión, este Original edición especial?
5: Esta edición nació porque creemos que tenía que haber un espacio con motivo del Mundial que mostrara de mejor manera la gran diversidad que tiene México a través de su arte popular. Nosotros solemos hacer dos emisiones de Original, el de arte decorativo, que es justo en junio, y el de arte textil, que es el tradicional que se hace en el mes de noviembre. Ahora los fusionamos, invitamos a compañeros artesanos textiles también a esta emisión de junio y logramos una edición, la más grande. Hay 515 artesanos de todo el país, de distintas técnicas textiles y ramas artesanales. De verdad, va a ser una explosión de riqueza cultural fantástica, de arte, de dominio de técnicas, además técnicas que hablan mucho de nuestro país, de la gente que la sigue preservando. Y a todo eso se une también una gran oferta cultural muy amplia para todo tipo de públicos. Tenemos para bebés de 0 a 5 años un espacio que se llama Nido. Tenemos para 6 a 12 años talleres que van introduciendo al arte popular a través de los propios maestros artesanos, que son quienes dan estos talleres. tenemos para adultos mayores que a veces recuerdan quizá algunas cosas que ya sabían hacer. Muchas de las señoras bordan, por ejemplo, entonces se encuentran con maestras que les enseñan, que les recuerdan cómo mejorar ese bordado. Y hay música y hay comida, y creo que es un espacio muy completo que habla también de todo el ambiente que rodea el mundo del artesano.
4: Todo lo que ustedes tienen que saber es que México es riquísimo, pero qué mejor que de la mano de los artesanos. Y tantos, ¿no? Más de 500, imagínense. La cita está dada del 4 al 7 en Chapultepec. ¿Y hay algo más que tengamos que saber para disfrutar en su plenitud este ventazo?
5: Que tienen que ir con el alma dispuesta, abierta, con zapato cómodo. Darse el tiempo para visitar Original, son 12 kilómetros de riqueza cultural, donde vale la pena detenerse, ver cada pieza, hablar con el artesano y de repente sentarse, comerse un buen taco. Vamos a tener representación gastronómica de prácticamente 10 estados de la República con cocineras tradicionales, y para bajar la comida, un buen zapateado.
4: ¡Qué rico! Y hasta baile va a haber. Bueno, ir, disfrutar, conocer, observar y también aprender en estos talleres va a ser algo sin igual. Sin duda es una gran edición, esta edición especial del, podríamos decir que es mundialista, ¿no?
5: Es totalmente mundialista, tenemos una cascarita también.
4: Ah, y además, miren, el puro orgullo de ser mexicanos ya habla por sí mismo, pero si a eso le agregamos toda la tradición de nuestras artesanías, es garantía de calidad y de pasarla súper bien. Doctora Marina, muchísimas gracias por compartirnos toda esta información y allá nos vemos.
5: Allá nos vemos, muchas gracias.
4: Allá nos vemos.
6: Cada año miles de personas aprovechan las jornadas notariales para hacer trámites como testamentos, escrituras y regulación patrimonial a costos accesibles. Estas campañas buscan dar más certeza jurídica a las familias mexicanas.
2: Y para entender cómo funcionan estos programas, sus beneficios y por qué es importante mantener nuestros documentos en regla, hoy tenemos con nosotros al licenciado Fernando Dávila Rebollar, especialista en materia notarial. Licenciado, bienvenido a la Hora Nacional.
7: Muchas gracias por esta invitación y aprovechar este espacio con su distinguido público. Efectivamente, como bien señalas, es una tradición realmente en la actividad notarial en la Ciudad de México, siempre estar presente en todo lo que es el apoyo a la población, en todo lo que son sus necesidades. Y una de ellas básicamente pues es en el aspecto patrimonial. Está por demás reconocido que, bueno, pues prácticamente el tener su propiedad, su patrimonio, aspirar a tener debidamente un pedazo de patria, como dicen, y debidamente formalizado y escriturado. La cereza en el pastel de cualquier adquisición de cualquier inmueble, digamos, es la escritura pública. Ella es necesaria, es importante, es el título de propiedad. Con base en ello se inscribe al dueño en el registro público de la propiedad previo pago de los impuestos y pasando por un procedimiento de escrituración. La intervención del notario es importante porque precisamente la labor del notario es verificar que quien adquiere un inmueble lo está haciendo de quien a su vez debidamente es dueño, propietario, y que el inmueble precisamente cumple con todos esos requisitos, principalmente que el registro público de la propiedad todo esté en orden y sea una propiedad perfectamente regularizada, por decir así, y pues garantizar a quien va a adquirir que tanto esfuerzo implica, tanto sudor implica tener una propiedad, hacerlo correctamente. Efectivamente, el tema de la escrituración siempre, de alguna manera, pues ha implicado un costo. De tal manera que en la Ciudad de México, todo el que quiere escriturar en la Ciudad de México un inmueble, tiene beneficios fiscales muy importantes. Es decir, se simplifica en el sentido de que, por ejemplo, no se requiere tener un avalúo para escriturar, que eso siempre representa un costo importante. ¿Por qué? Porque la base para el pago de todos los impuestos, derechos de registro y cálculo de honorarios, va a ser el valor catastral que venga en la boleta señalada. En la propia ley se establecen los rangos de valores catastrales. En estos artículos se establece pues un tabulador. Hay tablas que, dependiendo del valor catastral, de un valor mínimo a un valor máximo, si tu boleta catastral señala ese valor, vas a tener derecho a este beneficio de jornada notarial, y que los descuentos pueden ir desde el, gradualmente vienen del 10, 20 hasta el 60, y en algunos casos, tratándose de herencias, que ese siempre ha sido un tema de las escrituraciones por herencias, se detectó que pues muchas veces la falta de regularización de los inmuebles venían de herencias, Javier.
2: Sí,
7: de
2: sí.
7: Que efectivamente dicen, no, pues este,
2: parece que es fácil que le hereden a uno, pero sí, realmente no lo es.
1: Sí, es bien,
2: y
1: claro,
2: es raro
7: el costo, ¿no? La gente decía, pero ¿cómo? Si es la propiedad donde siempre he vivido,
2: sí, claro,
7: ¿por qué
2: claro,
7: si mi papá murió ahora tengo que pagar? Bueno, pues es un concepto que está en la ley. Pero afortunadamente en jornadas notariales hay un capítulo especial para sucesiones, y en el caso de sucesiones hay otros rangos de valor, pero los descuentos pueden ser hasta del 80%.
2: Buenísimos.
7: Entonces fíjate, entonces no tienes que pagar en la avalúo, pagas con base en el valor catastral y aparte el resultado con una reducción de hasta el 80%.
1: Ah, no.
7: Sobre todo también fomentar que gran medida la irregularidad en las propiedades se debe a de que vienen de sucesiones y se deja. El notario de la Ciudad de México tiene una tradición de servicio a la ciudadanía. No cobra por asesorías, por gente que vaya y pregunte qué puede hacer para escriturar. Entonces, el tema de estos dos artículos, estas adiciones a la jornada notarial, tienen esa finalidad. Los requisitos muy sencillos es, insisto, basado en tu boleta predial vigente, dependiendo del valor catastral, vas a tener derecho a beneficios. Tienes que ir con el notario al que te corresponda, de tu preferencia, y le debes de llevar simplemente la escritura, la boleta, tu identificación, vas a llenar un formato. El notario te va a ayudar, el notario prácticamente, no tomes nota necesariamente de muchas cosas. Mientras tengas tu título, tu boleta de predial, ve a ver al notario, te va a decir si entras en jornada notarial, y él se va a encargar, conoce los procedimientos. Pero en general, acérquense con su notario o al Colegio de Notarios de la Ciudad de México. Agradezco muchísimo esta oportunidad a la Hora Nacional y a ustedes por este espacio.
6: Mil gracias a usted, licenciado, de verdad. Gracias. Acérquense a su notario, ya saben, todas las preguntas se contestan gratis. Y quédense con nosotros. ¿A dónde van? 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
6: El cambio climático y la contaminación son cada vez más visibles y más preocupantes. Y por eso, cuidar el medio ambiente tiene que ser una tarea de todas y todos. Por lo mismo, fechas como el Día Mundial del Medio Ambiente nos ayudan a pensar en nuestras acciones diarias y también en sus consecuencias.
8: Y además, esta semana también se conmemora el Día Mundial de la Bicicleta, una alternativa de movilidad mucho más sustentable. Y como en nuestro país se impulsan proyectos como Línea, una iniciativa de energía limpia, hoy queremos hablar sobre por qué es tan importante cuidar nuestro planeta. Para esto nos acompaña nuestro colaborador, Eric Ortiz. Eric, bienvenido una vez más a La Hora Nacional.
10: Un gusto una vez más acompañándoles aquí a todos ustedes y a quienes nos ven en casita esta noche.
6: ¿Cuáles son las acciones más sencillas que realmente nos pueden ayudar a cuidar el medio ambiente?
10: Las fundamentales sería primero la educación de los datos. Implementarla a través de los municipios. Aquellos municipios que son capaces de medir su gasto de energía y su gasto de agua son municipios capaces de cumplir con metas internacionales. Otras metas serían, como personas, lo que podemos nosotros realizar es el consumo local, que quizá es un tema que ya se escucha muy trillado por algunas campañas, pero es algo muy importante porque nosotros, al consumir local, lo que estamos realizando es estamos reduciendo nuestra emisión transfronteriza de contaminantes. Y la tercera sería que en nuestros hogares tratemos de ir adaptando nuevas tecnologías con energía limpia, adquirir aparatos electrónicos que cumplan con los estándares internacionales, ¿no?, del ahorro de energía y sobre todo medir nuestros consumos y gastos de agua, de luz y de gas.
8: Oye, Eric, ¿y estas pequeñas acciones, pero que son hechas por muchísimas personas, qué impacto tienen?
10: Hay un dato muy importante y contundente de la Organización Mundial Meteorológica. Ha dicho que el planeta sigue rompiendo récords en el alza del calentamiento global. Lo que ha hecho el mundo ante esta situación es crear el Acuerdo de París, conformado por más de 200 países, en el cual se incluye México, y en este pues se han comprometido a que el planeta no alcance el 1.5 grados de temperatura. Y esto es algo muy importante para nosotros como país, porque según datos de la OCDE y del Banco Mundial, en nuestro país es propenso a fenómenos hidrometeorológicos, y esto no solamente tiene una implicación ecológica, también tiene una repercusión económica en nuestro desarrollo si es que nosotros no tenemos una resiliencia climática y adaptamos nuestras infraestructuras ahora que estamos a tiempo.
6: Oye, Eric, y aprovechando que también se celebra el Día Mundial de la Bicicleta, ¿crees que el uso de la bicicleta pueda generar un impacto positivo en las ciudades y en nuestra salud?
10: Si nosotros vemos ejemplos como el de Países Bajos, que han sido uno de los países que ha implementado este tipo de acciones, se pueden dar cuenta que las calles han empezado a cambiar, los ríos, la naturaleza se empieza a ver diferente, pero también el hecho de nuestra salud, ¿no? Al tener otro tipo de movilidad, incluso en las emociones, nos beneficiaría muchísimo, tanto en la salud como en nuestro entorno y el medio ambiente.
8: ¿Cómo podemos crear mayor mayor conciencia ambiental desde nuestra casa y en nuestra comunidad o a nivel comunidad.
10: Cuando pensamos en el mundo y en los tratados internacionales, creemos que solamente se firman en una mesa en Suiza o en Alemania o en algún país lejano. Pero la realidad es que esto toma relevancia cuando lo ejecutamos en nuestras calles, cuando lo ejecutamos en nuestras casas, con el manejo de los residuos, ¿no? Cómo separamos la basura, cómo nosotros, si no necesitamos tantos focos en la casa, pues prendemos solamente los que necesitamos. Al momento de bañarnos, pues reciclar el agua, que no se desperdicie, ¿no? Yo creo que con pequeñas acciones nosotros podemos lograr que haya cambios muy significativos en nuestro entorno y sobre todo en el cuidado de nuestro medio ambiente. Recordemos que el medio ambiente no conoce fronteras ni ideologías, conoce soluciones técnicas y yo creo que el día de hoy lo que tenemos que hacer es cuidar nuestro entorno.
8: Así es. Eric Ortiz, una vez más, muchísimas gracias por acompañarnos aquí en La Hora Nacional y también ustedes, muchísimas gracias por acompañarnos.
11: Hola, ¿qué tal? Mi nombre es Cecilia Rivera Martínez, Tafate y Momo García. La siguiente canción que vamos a compartir con ustedes se titula Tu Voz. Estamos en La Hora Nacional.

0: En su libro autobiográfico Vivir para contarla, Octavio Paz dijo lo siguiente: la vida no es lo que uno vivió, sino lo que uno recuerda y cómo lo recuerda para contarlo. Y con esta frase terminamos la primera parte de esta Hora Nacional.
1: Antes de ir a una pausa, queremos mandarle saludos a todas y todos los que nos escriben cada semana. Hoy van para Rolando Hernán Pérez, Rafael Vázquez Castro, Francisco Segura y Raúl Robles en Fresnillo, Zacatecas.
0: También para Betty Nav en Zultepec, Estado de México, Alicia BFG, Cecilio Godínez en Dolores Hidalgo, en Guanajuato, Gabriel Dávila en Torreón, Coahuila y Saúl Basilio.
1: Y otros para Verónica Muñoz Centeno, José Luis Hernández Álvarez y Paloma Espinosa, que nos platicó que escucha La Hora Nacional desde que estaba en la primaria.
0: ¡Ah, qué buena onda!
1: Sí, le mandamos un abrazo.
0: Por eso le he ido también en la vida, desde chiquita.
1: Mira nomás.
0: Bueno, pues muchísimas gracias por escribirnos, por escucharnos y por ser parte de esta comunidad. Recuerden que estamos en YouTube, Facebook, Instagram, TikTok, X y Spotify.
1: También nos pueden contactar en el número 55-34-83-42-39 o mandarnos un correo electrónico a la dirección lahoranacional@segob.gob.mx. Que tengan muy buenas noches y muy bonita semana.
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0: Ya estamos de regreso en esta segunda parte de la Hora Nacional, donde vamos a tener más historias, cultura, inclusión y música en lengua mazateca.
1: Sí, vamos a hablar de las obras que se están haciendo para evitar inundaciones durante la temporada de lluvias. Estas obras son en zonas como Iztapalapa, Ciudad Nezahualcóyotl y La Paz. Estas buscan reducir riesgos y proteger a miles de familias.
0: También va a estar con nosotros Joali Olvera Tolentino. Ella es ganadora del Premio Nacional de Acción Solidaria y Voluntaria 2025 por su trabajo con mujeres de su comunidad.
1: Hablaremos de la exposición NEO, Nombrar el Orgullo, que está en el Centro Cultural El Rule. Ahí convergen artistas de la diversidad cultural, pueblos indígenas y la comunidad LGBTIQ+.
0: En la Chilanguía les traemos una agenda de actividades que pueden hacer en la Ciudad de México.
1: Y les vamos a platicar de la obra de teatro Toc Toc, donde 6 personajes con trastornos obsesivo-compulsivos te hacen reflexionar sobre esta enfermedad, pero con muchísimo humor.
0: La música de Cecilia Rivera, mejor conocida como Tafaté, es un homenaje a la lengua mazateca. Con su propuesta artística ha llevado la identidad indígena a escenarios internacionales. Vamos a verla y vamos a escucharla.
5: Hola, mi nombre es Cecilia Rivera Martínez, mejor conocida como Tafaté. La siguiente canción que vamos a compartir con ustedes es Los Ojos del Alma. Estamos en la Hora Nacional.

0: Esta época de lluvias llegó con todo.
1: Sí, ¿eh? ¿Qué tal? Fíjate que justo en esta temporada que ya la tenemos encima, se están reforzando varias obras para prevenir inundaciones en puntos clave, sobre todo en la zona oriente del Valle de México.
0: Sí, por ejemplo, en Iztapalapa, Nezahualcóyotl y La Paz, donde el agua se acumula rápido y genera afectaciones importantes.
1: Por eso se están ampliando y fortaleciendo lagunas de regulación, colectores y cárcamos de bombeo para que el sistema tenga mayor capacidad de desalojo y responda mejor en lluvias intensas.
0: Y también el mantenimiento del drenaje, ¿no? Sí. O sea, no solo obras nuevas, sino limpiar, reforzar y desasolver para que todo fluya mejor.
1: De hecho, hay trabajos de desasolve en varios ríos y canales, además del refuerzo de bordos en distintas regiones del país como parte de una estrategia mucho más amplia de prevención.
0: La idea es reducir riesgos y proteger a la población en toda la temporada de lluvias, que ya sabemos que cada año viene con fuerza.
1: Hoy conoceremos la inspiradora historia de Jenny Joali Olvera Tolentino, ganadora del Premio Nacional de Acción Voluntaria y Solidaria 2025 en la categoría juvenil. Vamos a la entrevista que realizó nuestro compañero Orlando Abad.
2: Buenas noches, México lindo y querido. Hoy queremos platicarles del Premio Nacional de Acción Voluntaria y Solidaria 2025. Estamos hablando con Jenny Olvera Tolentino, que es la ganadora del premio que les menciono. ¿Cómo estás, Jenny? Buenas noches.
3: Muy bien, gracias.
2: Fíjate que estábamos leyendo que este es un premio muy importante para la sociedad y queremos preguntarte qué es lo que tú sentiste cuando te dijeron que eras la buena este año.
3: Me sentí muy, muy contenta, muy feliz porque se vio reflejado el esfuerzo que viene de años atrás de, con muchas mujeres, sobre todo del ser la primera mujer que lo gana, y creo que me hace muy, muy, muy feliz.
2: Suena muy bonito y romántico, pero imagino que detrás de eso hay un montón de esfuerzo, de inspiración, de oportunidades que se han ido generando en el camino. ¿Cómo fue que tu vida se tornó hacia ser una voluntaria?
3: Mira, yo soy de una comunidad de Actopan, Hidalgo, y soy bióloga de profesión y voluntaria de corazón, siempre lo digo. Inicié en la carrera y ahí tuve el acercamiento con muchas familias. Ahí es donde me di cuenta de las necesidades y las carencias que tienen, y entonces ahí me nació ese espíritu solidario, o se fortaleció, ¿no? Quizás siempre lo he tenido, pero se fortaleció por hacer algo más para las familias.
2: Me platicabas que haces desde humedales hasta gallineros y sí, todo lo que se vaya ofreciendo en el camino, pero me gustaría preguntar, ¿cómo es que lo reciben las comunidades, ya que lo ven hecho y desde que vas llegando?
3: Es todo un reto porque muchas de las comunidades están acostumbradas a que todo se les dé. Entonces aquí nosotros llevamos capacitaciones donde hablamos desde el empoderamiento de las mujeres, el trabajo en equipo, la visión comunitaria, para que vayamos fortaleciendo esa comunidad y hacer un trabajo más integral. Entonces, pues es mover a estas mujeres para empoderarlas y decirles que si nos unimos y juntas vamos a poder ver cosas reales en sus comunidades, impactos reales.
2: Eso suena también como un poco a cambiar los paradigmas existentes, ¿no? Me imagino que ha de ser de pronto un choque en ocasiones, ¿no? Llegar y decirles, oigan, sí se puede, no se acostumbran a que les den, vamos a hacerlo.
3: Sí.
2: ¿Vas viendo el cambio de cómo llegas a cuando terminas?
3: Sí, yo me enfrento a muchos obstáculos en este camino. Para empezar, por ejemplo, el machismo en las comunidades está muy arraigado y las mujeres no tienen ese voto, esa voz para tomar decisiones. Entonces, pues sí es complicado, es primero llegar y también me enfrento a la incertidumbre, ¿no? A la duda que se pone en mi trabajo, mis habilidades para pues, liderar esta comunidad.
2: Pienso que ahorita tal vez allá afuera haya personas que digan, hombre, ¿yo qué me voy a meter a eso, no? De andar de voluntario, si ni pagan, si ni se gana, si nomás se pierde el tiempo. ¿Habría algún mensaje para ellos? Seguro hay recompensas al corazón que valen mucho, ¿no?
3: Sí, yo creo que México es un país voluntario y solidario, y lo hemos visto nosotros en muchos desastres naturales, ¿no? Donde miles de personas salen a ayudar sin esperar nada a cambio, donde muchas personas arriesgan su vida por salvar otras. Entonces, es buscar esa causa con la que nosotros conectemos. Encuentras la felicidad en algo que no la vas a encontrar en otro lado. Entonces, solo es buscar eso que nos apasiona para que nosotros podamos dedicarnos y sentirnos felices en el corazón, ¿no?
2: ¡Ay, qué bonito lo dices! Y qué bonito es compartir. Si está en sus manos y en sus posibilidades, háganlo. A lo mejor ahorita siembras una semilla en alguien que diga, lo voy a pensar, probablemente sí lo voy a hacer. ¿Cómo les dirías que se puede iniciar en un voluntariado?
3: Acercarse a diferentes organizaciones, hay muchas organizaciones civiles que se encargan a llegar a estas comunidades o a la causa que nosotros queramos, es acercarnos, como ya lo dije, algo que nos mueva mucho, y ya una vez que estemos ahí, ver qué es lo que podemos hacer.
2: Seguramente al llegar a este nivel de ya tener un premio, te has de motivar para seguir adelante? ¿Qué es lo que vas a hacer para seguir tu carrera?
3: Pues sí, este premio me ha motivado mucho. Quiero ser un ejemplo para mi familia, para mis sobrinas, que ellas me vean como mujer y que piensen que sí podemos cambiar las realidades de las comunidades, que sí tenemos voz y sí podemos liderar proyectos.
2: Y hay cosas que no se miden, ¿no? Como el impacto de tus palabras en las personas que ahorita te están escuchando. Muchas gracias por tu labor, por inspirarnos y porque el voluntariado tiene un peso muy importante en nuestra sociedad. Por favor, cuéntanos, ¿dónde te podemos seguir?
3: En Facebook como Jenny Olvera.
2: Va, y cualquier cosa, ahí en las redes de La Hora Nacional seguramente pondremos toda la información. Continuamos esta noche.
1: La diversidad cultural y lingüística de México también es una forma de nombrar y entender las identidades. Y justamente desde esa mirada nace una exposición que busca el diálogo, la reflexión y el reconocimiento de las diversidades sexogenéricas a través del arte y las lenguas originarias de nuestro país.
0: Sí, se llama Nombrar el Orgullo, mejor conocida como NEO, y es una muestra con 18 ilustraciones que representan palabras de distintas lenguas y variantes lingüísticas de México que se usan para referirse a las diversidades sexuales e identidades de género. Para platicar un poquito más del proyecto nos acompañan Elena Ibáñez y Margarita Mancilla. Bienvenidas a La Hora Nacional, ¿cómo están?
4: Hola, muy bien, gracias.
1: Al contrario, gracias a ustedes. Oigan, pues vamos por partes. ¿Qué es exactamente NEO? ¿Qué es Nombrar el Orgullo? ¿De qué estamos hablando?
5: Bueno, Nombrar el Orgullo es una exposición que busca la interseccionalidad, ¿no? El diálogo entre diferentes diversidades, ¿no? La diversidad lingüística, la diversidad sexual y la diversidad lingüística y cultural. A través de ilustraciones, el foco es en la palabra, ¿no? Las palabras que se usan en diferentes lenguas originarias de México para nombrar estas diversidades sexuales.
0: ¿Cómo fue el proceso de reunir estas palabras? Que es un proyecto pues grande, entendiendo que son tantas variantes lingüísticas a lo largo de un territorio muy grande también.
5: Recordemos que en México existen más de 364 lenguas y variantes originarias en 68 culturas, agrupaciones lingüísticas. Nosotros nos dimos a la tarea de lanzar una convocatoria con UNESCO y a partir de esa convocatoria se fueron recolectando, identificando las palabras. Después hubo un proceso de selección con personas que pertenecen a pueblos originarios, que son de la diversidad sexual también, quienes seleccionaron las palabras con diferentes criterios, ¿no? Lenguas que se conocen más, porque a veces hay lenguas que se conocen mucho, ¿no? El náhuatl, zapoteco, mixteco, pero hay otras lenguas que casi no se conocen. Entonces seleccionaron esas palabras y después empezó el proceso de ilustración con artistas también que son de la diversidad sexual y de pueblos originarios.
0: ¿Dónde podemos ver la exposición y qué más actividades va a haber alrededor, digamos?
4: Sí, les contamos, la exposición se inaugura justo el día 21 de mayo, que es el Día Mundial de la Diversidad Cultural para el Diálogo y el Desarrollo, ¿no? A nivel mundial. Y es por eso que en marco de ello se inaugura la exposición en el Centro Cultural El Rule, que está abajo de la Torre Latino, donde toda la gente va a poder pasar, va a estar abierta al público para que estén ahí hasta el día 6 de junio. Okay. Hasta ahí va a estar y de ahí buscamos haciéndole itinerante en otros espacios para que la gente la conozca. Ojo, es una exposición única, no solo por el tema, sino porque está traducida a 15 lenguas diferentes, es decir, 14 lenguas originarias más el español. Normalmente cuando vamos a las exposiciones de arte, vamos a los museos, pues sabemos cuando están en inglés, en francés o en otras lenguas. ¿Por qué no tenemos ese tipo de exposiciones en las demás lenguas, ¿no? Entonces fue un esfuerzo gigante de las 68 en el país, tener 14 es un avance enorme. Y además tenemos una página web donde con el QR van a poder leer la ficha, conocer a los artistas, a las artistas y además ver todas estas traducciones en audio y escritas. Entonces, bueno, les invitamos a todos a que puedan visitarla, córranle porque es un caso único y que visiten la página web que es www.metalinguamx.org. Ahí van a poder escuchar todas las lenguas y está bien interesante poder ver la realidad de la diversidad en México.
0: Buenísimo, pues muchísimas gracias por habernos acompañado, Margarita y Elena. Mucha suerte con todo lo que tiene que ver con la expo y que lleguen a un montón de personas, porque son cosas bien importantes y además se ve que se puso todo el corazón para hacerla.
4: Todo.
0: Se siente.
1: Se siente. Sí. Muchísimas gracias, gracias y muchísimas gracias a ustedes. No se vayan, que hay más aquí en La Hora Nacional.
0: Y pues ya llegó el momento de la Chilanguía, el espacio donde les platicamos de todo lo que hay que hacer en la Ciudad de México. Actividades culturales, conciertos, exposiciones, ferias, cine, todo.
1: Todo. Y si quieren descubrir eventos gratuitos, pongan mucha atención porque nuestro compañero Germán Gastelum ya tiene preparada la agenda con lo mejor de lo mejor de la ciudad.
6: Qué gusto saludarlos nuevamente. Ahora sí que tenemos una semana extraordinaria con mil eventos que podemos ir y venir y divertirnos mucho. Y más como andamos en la onda futbolera, bueno, hay mucho que ver. Primeramente tenemos, para que todos podamos estar metidos en la onda del fútbol, el 11 de junio, ahí en el Zócalo, vamos a tener grandes pantallas que nos van a traer todo este evento futbolero gratuitamente a todos. Así que ya saben, tenemos que estar ahí para apoyar a la selección. Más adelante también tenemos, miren, en el Campo Marte se van a presentar unos eventos a partir del 10 de junio muy interesantes. Son DJ que van a ser de varias partes del mundo, que van a estar tocando y todo. Y ya saben, también es una manera gratuita de poder ir a ver y escuchar a todos estos músicos. Y también los estoy invitando al Museo Franz Mayer. Se va a estar presentando todo lo que es la iconografía del fútbol. Vamos a ver camisetas, vamos a ver vasos, todo aquello que en algún momento ha tenido la marca de los mundiales en las diferentes partes del mundo. Y si seguimos con todo esto, en el museo, ese museo tan hermoso que es el de Memoria y Tolerancia, van a tener una exposición especial. El deporte como juego limpio, la cancha nos une al mundo. De esta manera están explicando y están marcando cómo el mundo se ha tenido que unir en estos momentos tan específicos, tanto en el pasado como en la actualidad. También no se pueden perder ir al Museo Vivo del Muralismo, que se encuentra en República de Argentina número 28 en el Centro Histórico. Hay una exposición interesantísima donde vemos los nahuales jugando fútbol. Precisamente a partir del 5 de junio, esta exposición llamada Cascarita Llanera, Naturales y Nahuales en la Cancha, de Filobonio Nacín. Una muestra que mezcla tanto el imaginario de los nahuales con la pasión futbolera y el arte popular mexicano. Es muy divertida y podemos verla de diferentes formas. Así que ya saben, muchas cosas que podemos ver en la Chilanguía. Fútbol, arte, música y cultura para toda la familia. Nos vemos la próxima semana. Yo soy Germán Gastelum. Hasta la próxima.
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9: Bueno, pues hoy vamos a platicar de un fenómeno teatral que es Toc Toc. Esta obra, que es original de Laurent Baffy y en México de Morris Gilbert, ya lleva 3,000 representaciones. Ahí nada más. Y es un espacio donde todos terminamos reconociendo nuestras propias manías mientras nos morimos de la risa.
10: Y hoy nos acompañan dos de las actrices para hablarnos de cómo es habitar esa sala de espera del Dr. Cooper. Bienvenidas Monse Matarredona y Dani Romo a la Hora Nacional.
11: Muchas gracias.
12: Muchas gracias.
9: Qué emoción. ¿En qué momento empezaron a formar parte de esta obra que lleva más de 13 años en la cartelera mexicana? Porque no llevan desde el principio, hubieran sido que de brazos, como...
11: Sí, ¿no? Yo entré hace 2 años, recién salida de la universidad, y a estar con mi amiguita de toda la vida. Oh. Muy bonito.
12: Sí, yo entré hace ya 6 años junto con Ricardo Faslich y Faisy. Llevo ya haciendo el mismo personaje. Entré yo siendo una recién mamá, porque había parido a mi hijo y a los meses entré a la obra. Ajá. Pero sí, ahora estamos juntas. Montse y yo nos conocemos desde que tenemos 5 años. Entonces hemos estado juntas en el teatro por su papá y por mi mamá. Nos conocemos de toda la vida.
10: Es bonito que tengan esa amistad, sí, en la vida real. Pero yo les quería preguntar, las salas de espera son lugares duros, y más cuando es la oficina de un doctor. ¿Qué es lo que hace que la gente siga yendo a ver esta obra después de tanto tiempo?
11: Pues yo creo que todo mundo se puede identificar con alguno de los personajes y es el punto de la obra. Entonces, como te encuentras a ti y encuentras a alguien más, se va pasando mucho de boca en boca las ganas de verla. Por eso la gente sigue yendo. Vayan a vernos.
10: Sí, claro, claro.
9: Digo, que estaría muy bien, como por si alguien no sabe muy bien de qué va Toc Toc, que nos cuenten rapidísimo nada más cuál es la trama de la historia.
12: Toc Toc se trata de 6 pacientes que van a ver al doctor Cooper. Estos 6 pacientes tienen un trastorno obsesivo compulsivo diferente. Está la aritmomanía, que es contar todo. El síndrome de Tourette con coprolalia, que es tener tics y decir groserías. El personaje que nosotras compartimos es ecolalia y palilalia, que estamos repitiendo todo. Entonces son estos 6 pacientes que van a ver al doctor Cooper, pero llega la asistente a decirles que, híjole, su vuelo pues no ha llegado. De Nueva York todavía no sale, entonces no saben a qué hora va a llegar el doctor. Estos personajes entran en pánico. Entonces es 1 hora y media de los 6 personajes tratando de solucionar, por así decirlo, o saber cómo llevar a cabo este TOC. para su vida.
0: De ahí que sea toc toc.
12: Efectivamente.
0: No es como alguien tocando la puerta.
10: No, es, bien por... es el toc,
12: exactamente. Trastorno compulsivo.
10: Oigan, pero ahí es una línea muy delgada entre reírse de las personas que tienen estos trastornos, uh-huh, a reírse con las personas que tienen estos trastornos, claro, y que se reflejen ahí, que digan sí soy. Hashtag sí soy, ¿no?
11: Es que como la comedia de Toc Toc está basada en la realidad y en el sufrimiento de estas personas, se vale reírse de ellos, la uh-huh verdad. Porque uh-huh como también todo el mundo se encuentra ahí, te estás riendo de ti mismo, que sí, yo creo que es algo muy sano, de que uh-huh encontrarle risa a la tragedia que puede uno tener en su vida es algo muy bonito, en mi opinión, y es el punto de la obra, encontrar la comedia en la tragedia.
0: Siento que ya la vendieron muchísimo. ¿Dónde la podemos ver? ¿Hasta cuándo están en ese teatro?
10: ¿Qué días, qué horas?
0: ¿Qué días, qué horas, todo?
11: Estamos en el Teatro Royal Pedregal, uh-huh, nos acabamos de mudar, excelente teatro, muy fácil de llegar, yo apenas aprendí a manejar y llevo súper bien.
0: Dios, qué jóvenes son. Wow.
10: La ruta de la amistad que está por ahí fue porque en algún momento se hicieron las Olimpiadas en este país también y nos regalaron cosas. Otros países nos regalaron esculturas.
11: Se aprende cosas todos los días.
10: Bueno, todos los días y más en la obra nacional. Todas esas.
11: Yo, en la amarilla sales.
10: Exactamente.
11: En la amarilla, a la lateral. De nada.
12: Ay, Monse.
11: Bueno, ya estamos los.
12: Así, de jueves a domingo. Los jueves estamos a las 8 de la noche, los viernes 7 y 9, sábados 6 y 8, y domingos 1 y media y 5 y media. Estamos alternando el elenco todo el tiempo, uh-huh, entonces vayan a verla, está muy, muy, muy divertida. ¿Y hasta cuándo? Hasta que Dios quiera.
10: Claro, porque además sí, el elenco, ves páginas de teatro y es un personal infinito, ¿no?
0: Con sí, tantos.
10: Hay que ver las redes sociales de la uh-huh hora para saber quién va a estar en qué función, ¿no?
12: Exacto.
10: ¿Nos las pueden dar, por favor?
11: Es Toc Toc Obra en Instagram.
12: Ay, qué bueno que tú te las
10: okay.
12: Yo no sé los horarios.
10: Obra en Instagram.
0: Creo que vinieron juntas. Oigan, muchas gracias por haber estado aquí en la Hora Nacional.
12: Ay, ustedes, muchas gracias por invitarme.
11: Muchas gracias.
10: Gracias. Y gracias a ustedes, no se vayan, por favor. Tafa T ha convertido la música en una forma de resistencia cultural. Su trabajo muestra que las lenguas originarias siguen vivas y se fortalecen a través del arte. Vamos a ver y escuchar la entrevista que le hizo nuestra compañera Rosalba Aguirre.
13: Familia de la Hora Nacional, la música es una manera de preservar nuestros pueblos originarios, su identidad y, por supuesto, su talento. El día de hoy nos acompañan dos talentos impresionantes que vienen desde Oaxaca. Le damos la bienvenida a Cecilia Tafaté, Cecilia Rivera, y también está con nosotros Momo García. Bienvenidos.
14: Muchas gracias.
15: Muchas gracias.
13: ¿Cómo empezó este sueño de la música? ¿Dónde? ¿A qué edad? Platíquenos, por favor.
14: Pues yo crecí en una comunidad rural de aproximadamente 500 personas. Yo desde que tengo memoria, pues mis papás ponen música, ¿no?, en la casa, de distintos géneros. También yo escuchaba mucho el canto de las aves y siempre como que me llamaba la atención las melodías, los ritmos, y desde chiquita pues empezábamos a jugar como a los músicos. Y fue hasta en el 2018 cuando pues ya me dediqué como de lleno a la música, pero creo que la música, pues yo desde que nací estaba ahí. Yo fui la que me fui como metiendo y empaparme, ¿no?, de esto de la música, sobre todo en mi lengua materna.
13: Tú eres de la región de La Cañada en Oaxaca. ¿Cómo es esa región? Porque me imagino que también es muy inspiradora justo para este tipo de artes, ¿no? La música.
14: Bueno, allá es muy bonito en todos los aspectos. Tenemos una gran variedad de gastronomía, tenemos nuestro propio huipil, tenemos aproximadamente cuatro tipos de huipiles, que es San José Tenango, Huautla de Jiménez, San Lucas Oquiapan, también de la zona baja. Y pues tenemos nuestra propia lengua también, que es el mazateco. Es muy bonito, mucha vegetación, tenemos ríos y cascadas. Muy bonito que también justo pues eso es lo que a mí me inspira personalmente, lo que es en nuestra cosmovisión, que a veces de ahí me baso para componer.
13: En ese sentido también me gustaría mucho que nos platicaran qué sienten cuando van a otros países. Por ejemplo, te has subido escenarios en Nueva York. ¿Qué sienten, Momo, Cecilia, el ver banderas mexicanas, mexicanos en el extranjero, que puedan conectar con esta identidad nacional? ¿Qué sienten?
14: Yo soy mucho de la idea de que como cantante sea grande o pequeño un escenario, yo siempre canto con el mismo amor, con la misma pasión, y creo que la intención de un verdadero artista es compartir su arte, ¿no? Su amor, su canto con la gente que nos escucha y lograr conectar con ellas. Entonces, sea aquí, sea allá, en realidad pues he visitado Estados Unidos apenas el año pasado, y fue muy bonito, la verdad, estar allá, porque pues sabemos cómo está la situación, que no cualquier persona puede cruzar, ¿no? Pues la frontera. Afortunadamente pues yo tengo este permiso, entonces pues estoy muy agradecida con la música que me ha llevado a diferentes escenarios, tanto pues locales, regionales, locales como nacionales e internacionales, y siempre portando con orgullo este huipil, con muchísimo respeto, que es bordado con manos, con mujeres de mi comunidad, de mi región, representando siempre a mi cultura, la mazateca, y también con mucho respeto, ¿no? a mi estado, Oaxaca.
15: Y creo que lo más bonito de tocar en otros países, en otros lados, es saber que México tiene presencia en el corazón de la gente de fuera. No somos un pueblo que sea ajeno a los extranjeros. Nos reconocen, saben que si escuchan a los mexicanos, están escuchando una propuesta diferente a lo que están acostumbrados. Se emocionan al escucharnos.
13: Cecilia Tafaté, Momo, platíquenos, ¿dónde los podemos localizar? ¿Redes sociales? ¿Dónde podemos ver los siguientes eventos, conciertos?
15: Todo es en las redes sociales de Cecilia Rivera. Ahí la buscan. Yo ahí la estaré acompañando en los conciertos. Soy el violinista de Cecilia y tengo un enorme gusto de serlo, de acompañarla y de darle vida a sus composiciones.
14: En todas las plataformas estoy como Tafaté. Jtafate, que significa voz brillante. Mi mazateco es variante de Huautla de Jiménez, tierra de María Sabina. También tengo algunas canciones publicadas en Spotify, como Tafate, y en YouTube, en TikTok, en Instagram, pues así me encuentran. Muchas gracias.
13: Qué gusto, y sobre todo el poder tener un granito de arena entre todo este mar para seguir preservando, en este caso, la lengua mazateca. Muchas gracias.
14: Gracias a ti por el espacio.
13: Y gracias a ustedes también por permanecer aquí en La Hora Nacional. No se vayan.
16: Hola, ¿qué tal? Mi nombre es Cecilia Rivera Martínez, Tafaté y Momo García. La siguiente canción que vamos a compartir con ustedes se titula Tu Voz. Estamos en La Hora Nacional.

0: Muchas gracias por acompañarnos una vez más aquí en La Hora Nacional. Les deseamos que tengan una excelente semana.
1: Sí, nos escuchamos por aquí el próximo domingo. Que tengan muy bonita noche.
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2: Bienvenidas y bienvenidos a Revista del Consumidor Radio. Soy Joy Ramírez. Hoy, en el Platillo Sabio Profeco, nos acompaña Mati Vargas, cocinera tradicional queretana, quien nos va a enseñar a preparar unas deliciosas salchichas a la mexicana desde cero. Bienvenida, Mati.
3: Gracias, Joy. Esta receta les va a encantar. Comenzamos. Los ingredientes que necesitamos para hacer las salchichas caseras son 1 kilo de pechuga de pollo, 400 gramos de hielo picado, 200 gramos de lardo de cerdo o lomo de cerdo, 140 gramos de fécula de maíz, 20 gramos de sal, 16 gramos de cebolla en polvo, 8 gramos de fosfato de sodio, 8 gramos de sal cura, 1 cucharadita cafetera de paprika, agua, funda de celulosa para la salchicha e hilo de algodón. Para nuestra preparación de salchichas a la mexicana, requerimos 2 jitomates medianos en cubos, media cebolla fileteada, 1 chile verde, 1 diente de ajo fileteado, cilantro picado, sal al gusto, aceite y 6 de las salchichas que vamos a preparar cortadas en rodajas. Comenzaremos preparando el embutido. Primero, cortamos la carne en cubos pequeños y la ponemos en la licuadora junto con las sales mezcladas. Y mientras se licúa, agregamos 1/3 parte del hielo molido. Además, añadimos nuestro colorante natural, que es la paprika. Luego, el lardo de cerdo o lomo de cerdo. Y al final, el resto de los ingredientes, incluyendo el hielo. Licuamos hasta que se integren bien los ingredientes y reservamos la mezcla en un bowl. Ahora, para darle forma a las salchichas, colocamos la mezcla dentro de la manga y embutimos en la funda de celulosa, rellenando a presión las tiras largas y atamos por uno de los extremos. Dividimos las salchichas en porciones atándolas con hilo de algodón. Para cocinarlas, colocamos las tiras de salchichas en las bolsas resellables de grado alimenticio y extraemos la mayor cantidad de aire posible. Calentamos previamente el agua a punto de ebullición, introducimos la bolsa de salchichas y cocinamos de 30 a 40 minutos. Al finalizar la cocción, sumergimos las salchichas en un bol con agua fría y hielos. Esto es para crear un choque térmico y las llevamos a refrigeración por 24 horas. Es muy importante que no retiremos la funda de celulosa hasta que las vayamos a usar. Ya seleccionadas, las colocamos en una bolsa al alto vacío para almacenarlas en el refrigerador. Estas salchichas pueden durar una semana almacenadas en refrigeración dentro de la bolsa. Ahora vamos a llevar estas salchichas caseras a otro nivel. Para su preparación, agregamos aceite en una cazuela y sofreímos la cebolla, el ajo e incorporamos las rodajas de salchicha. Agregamos el chile picado y después el jitomate en cubitos. Sazonamos con una pizca de sal y colocamos un poco de cilantro picado. Por último, dejamos cocinar por 10 minutos aproximadamente hasta que todo quede bien integrado. Recuerden que el platillo sabio Profeco es fácil de preparar, tiene buen sabor, aporta un balance nutricional y rinde para varias porciones. Anímense a prepararlo y cuéntenos en nuestras redes sociales cómo les fue. Yo soy Mati Vargas, cocinera tradicional queretana, y fue un gusto cocinar con ustedes.
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1: El aguacate es una de las grandes aportaciones de México para el mundo. Es un alimento de textura suave y sabor inconfundible que proviene del árbol Persea americana, originario del centro de México y zonas altas de Guatemala.
0: Su nombre proviene del náhuatl aguacatl y según la región, también se le conoce como abocado, palta, cura o pagua. Este alimento posee una gran versatilidad culinaria, además de aportar un alto contenido de grasas saludables, fibra, vitaminas y minerales.
1: En 2024, el aguacate se consolidó como el tercer producto agroalimentario más exportado por México. Esto lo posiciona como un pilar estratégico del sector agrícola y del comercio exterior nacional. Asimismo, México concentra alrededor del 28% de la producción global, lo que lo convierte en el principal productor a escala internacional.
0: Pero no todos los aguacates son iguales. Cada uno tiene características distintas, por lo que tienen distintos usos. Puede ser aguacate Hass, el más popular en el mercado internacional. Si buscas una textura cremosa, este es el elegido, además de tener un inconfundible sabor a nuez. No te dejes engañar. Cuando su cáscara se torna oscura, casi negra, es que está en su punto. Lo mejor, está disponible todo el año.
1: Aguacate criollo. Tiene una cáscara muy delgada y suave, que en algunos casos es comestible. Además, destaca por su gran resistencia al frío.
0: Aguacate fuerte. Con su forma de pera, este aguacate luce una cáscara gruesa, ligeramente áspera con puntos amarillos. Por dentro, tiene una pulpa muy cremosa. Está disponible desde finales de otoño hasta la primavera.
1: El aguacate es un gran aliado para tu salud. Aquí te contamos cómo te ayuda.

0: Favorecen el tránsito intestinal y previenen el estreñimiento. Gracias a que es bajo en sodio, pero muy alto en magnesio y potasio, el aguacate es el alimento adecuado para personas con hipertensión arterial.
1: Para que puedas aprovechar todos estos beneficios en tu salud, te compartimos algunas recomendaciones de compra. Observa el color de la piel y prefiere los aguacates de color más oscuro, ya que generalmente indican mayor madurez. Ojo con los golpes. Elige siempre una cáscara sin magulladuras, manchas profundas ni grietas.
0: Haz la prueba de firmeza. Lo ideal es que se sienta firme, pero ceder ligeramente al presionarlo. Para evitar su oxidación, solo aplica unas gotas de limón sobre la pulpa. Guárdalo en un recipiente hermético y directo al refrigerador. Eso sí, si ya está maduro, no esperes mucho. Consúmelo en 1 o 2 días.
1: Compra aguacates verdes. A temperatura ambiente, estos alcanzarán su punto óptimo de maduración en unos 4 o 5 días. ¿Los necesitas antes? Acelera el proceso. Envuélvelos en papel periódico o colócalos en una bolsa de papel. Siempre a temperatura ambiente.
0: Detén la maduración. Si tu aguacate ya está maduro pero no lo vas a usar todavía, refrigéralo. Puede conservarse fresco hasta 2 semanas y se mantiene a 7 centígrados. Ahora ya lo sabes. Elige bien. Cuida tu salud y sácale todo el provecho a ese tesoro del campo.
1: 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Recuerda que para ser una persona consumidora responsable, hay que estar bien informada.
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1: Seis de la mañana, 5 minutos.
3: La temperatura es 18 grados.
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4: 6:05, iniciando ya una semana más. Hoy lunes 8 de junio, soy Potter Garrido. Buenos días tengan todos ustedes. Vámonos con esto. Ya suena Mónica Naranjo y es que solo se vive una vez.

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1: 6 de la mañana, 16 minutos.
2: La temperatura es 18 grados.
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6 de la mañana con 20 minutos. ¡Qué rollo, pandilla! ¿Cómo están? ¿Cómo les va? ¿Cómo están arrancando esta semana en este día bastante nublado aquí en la región de las altas montañas, aquí en Córdoba? Ahora sí, amanecimos nublados. Ahora sí, después de un fin de semana lluvioso, bastante lluvioso. Bueno, pues ahorita tenemos este día bastante nubladito. Gracias por estar con nosotros. Saludos a quienes ya se reportan. Saludos a nuestra amiga Yara. ¿Qué onda, Yara? ¿Cómo estás? Excelente mañana. Saludos para ti, para todos los compañeros. Para que no se me olvide ninguno. Saludos, amiga. Excelente día. Gracias. Saludos para Rocío, también ya reportándose. Dice, bailando aquí en casa para entrar en calor. Dice, saludos al buen Jorge también, mi hermano. ¿Cómo estás? Ahí en el 1368, aquí en Córdoba, ya dándole duro el buen Jorge. Saludos a Moy. ¿Qué onda, Moy? También por acá, ya reportándose por ahí, solicitando este tema que acabamos de escuchar de los Caifás. Vientos, saludos. Gracias al buen Berna también. Excelente día. Hoy la lluvia tampoco lo dejó salir a correr, al buen Berna. Saludos a Monse. ¿Qué onda, Monse? Buen día, bonito inicio de semana. ¿Puede programarme la canción Don't Go Break My Heart de Elton John, por favor? Saludos para Monse. Gracias, Monse. Hasta Itzcoquitlán. Gracias, excelente día. Todavía ando dormido. Saludos también para Silvia. Silvia, hoy ni hay foto. Está nublado, pero aquí andamos en sintonía. ¿Qué pasó? Saludos, saludos. Excelente mañana. Qué bueno que están con nosotros. 272-59-0091. Ya lo sabes, el número para que te empieces a reportar, alma perdida, te empieces a manifestar y obviamente me digas en dónde nos estás escuchando. Arrancando la semana, claro que sí, con actitud, sí, con el clima y como lo hemos dicho, las nubes grises, dijera Ricardo Arjona, las nubes grises también forman parte del paisaje. Así es que vamos a ponerle actitud, vamos a ponerle buena cara y vamos a disfrutar esta mañana. Y hablando de Ricardo Arjona, te dejo con esto, ya dice, dime que no.

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10: 6 de la mañana, 32 minutos.
0: La temperatura es 18 grados. 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

6:36 de la mañana, que no se te haga tarde, que no te agarre el corre, corre. Saludos por acá, saludos a Laurita Jana Toyac, saludos al buen Alex Jiménez. ¿Qué onda, hermano veracruzano? ¿Cómo estás? Excelente día, saludos al buen Moy, saludos para Liliana, también ya está con nosotros, y saludos al buen Morgan. Dice que ya, dice saludos para Bichita. Y si ya vamos para la escuela, nos pones el tema de Inclass Heroes, Copy It. Vámonos con este tema, lo que nos está solicitando nuestro amigo Morgan. Te dejo con esto, no le cambies, quédate conmigo, estás en Globo.

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2: 6 de la mañana, 47 minutos.
3: La temperatura es 18 grados.
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6:52. Ahí está Pito Pérez con este tema de Mi Lupita. Una canción por ahí bastante 2000era. Señores, vamos a hacer la pausa, ya lo saben, para irnos con AM Noticias de las altas montañas. Es momento de continuar con la información y, bueno, pues darle paso a todo lo ocurrido durante este fin de semana a nivel local, regional, estatal, nacional e internacional, en la voz de Daniela García Guerrero, que ya está lista junto con el equipo que integra AM Noticias de las Altas Montañas para mantenerte informado. Si quieres enviar tu denuncia ciudadana, hazlo al 271-259-0091, ya lo sabes el número, para que estés pues en contacto también con ellos, para que puedas enviar tu denuncia, lo que pasa alrededor de las altas montañas, lo que pasa en tu colonia, en pues cerca de donde vives, en la ciudad, etcétera. Y bueno, necesitas que esta información sea pues escuchada y sea atendida por las autoridades competentes. Así es que quédate con nosotros de 7 a 9 de la mañana y yo regreso contigo precisamente terminando AM Noticias de las Altas Montañas. Saludos, mensajes antes de irnos. Gracias por acá, Liliana. Saludos, gracias también a quienes se reportaron al 271-259-0091, el Globocel. Vámonos con música, te dejo para que podamos ir con AM Noticias y sigas disfrutando también este éxito. Te dejo con esto que es a cargo del señor Bob Marley, Could You Be Love. Suena a continuación para cerrar este espacio musical. Yo regreso después de AM Noticias, no le cambies, quédate conmigo. Estás en Globo.

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1: Seis de la mañana, 59 minutos.
3: La temperatura es 18 grados.
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0: 8 de junio del año 2026. Sea usted bienvenido a AM Noticias de las Altas Montañas. Excelente mañana. Yo soy Daniela García Guerrero. Quédese con nosotros. Tenemos información importante que le estaré presentando durante las próximas dos horas. Estamos iniciando esta transmisión completamente en vivo y en directo a través de las frecuencias de Radio Comunicaciones de las Altas Montañas. Comenzamos este espacio informativo dando lectura a lo que publican esta mañana de lunes los principales diarios de circulación nacional. Tenemos la sección Las Ocho Columnas. Lunes 8 de junio del 2026, El Universal, el gran diario de México, destaca: concesiones no le bastan a la gente, amenaza con crecer sus protestas. En elecciones legislativas, el PREP da triunfo completo para el PRI en el estado de Coahuila. Le informo que el periódico Reforma destaca que gastaron 18 mil millones de pesos en el tren interoceánico. Ahora cambiarán los trazos. Mientras tanto, La Razón alerta incremento de violencia contra periodistas en Veracruz. El Heraldo de México, hoy lunes, en primera plana: Olinia es transformación, asegura la presidenta Claudia Sheinbaum. El Sol de México, abogado de narcos alega destierro ilegal. Periódico El Financiero, otro de los de mayor circulación en nuestro país: muy pronto empezará a verse el crecimiento, señala Edgar Amador. El Economista, la Comisión Federal de Electricidad adjudicó 37 obras de energías renovables por 7.411 megawatts. Milenio, cruzar a Estados Unidos cuesta 1.500% más que hace tres décadas. El Independiente, réplica a Reforma de México: quitará Estados Unidos visas a políticos con fraudes electorales. La Jornada, Felipe Calderón gobierna de facto en Chihuahua. Crónica, presentan Olinia, el vehículo eléctrico mexicano. 24 horas, acechan protestas rumbo al Mundial. Y Reporte Índigo esta mañana destaca la otra cara del Mundial. 7:03 a.m. y en este momento habilitamos el 271-259-0091, que es el número directo para recibir las denuncias ciudadanas, sus comentarios, las quejas, lo que usted nos quiera mencionar esta mañana, pero sobre todo hacerlo público. Lo invitamos para que esté directamente con nosotros conectado en el 271-259-0091, pero también lo puede hacer en Facebook. Ya estamos transmitiendo y habilitando la transmisión AM Noticias Digital de las Altas Montañas, en donde también nos puede enviar las denuncias ciudadanas. Lo invitamos para que comparta, para que comente, pero sobre todo para que siga esta transmisión. Tenemos información importante, la cual se generó durante el fin de semana. Más adelante tendremos toda la información del pronóstico meteorológico con el maestro Isidro Cano Luna. También le estaré presentando la información policiaca, información local, información regional, deportes, espectáculos y mucho más con nosotros esta mañana de lunes en AM Noticias de las Altas Montañas. Y precisamente lo invito para que hagamos un recorrido por la información, el avance, lo que le estaré presentando en el transcurso de este lunes a continuación. Más de 40 jóvenes inician proceso para ingresar al ejército tras el servicio militar. Le estaré dando a conocer los detalles porque el Colegio de Administración y Venta de Bienes Raíces alerta por continuidad de fraudes inmobiliarios. En información local y regional, en el mercado Revolución, locatarios piden apoyo para mejorar el sistema de drenaje. Las lluvias de las últimas horas ya están dejando afectaciones específicamente en municipios como La Perla y Rafael Delgado. En Amatlán, la secundaria general redobla las acciones preventivas, en este caso de protección civil. En la zona de las Altas Montañas, prestadores de servicios se alistan para aprovechar la derrama económica por el evento internacional de fútbol. las temperaturas merman la venta de carnes rojas. Y en Orizaba, la diócesis advierte que con amenazas y censura se pone en riesgo la libertad de expresión. Orfis va a supervisar obras que dejó la administración pasada en Ixhuatlán del Café, y es que se han detectado muchas anomalías. Y en el Pico de Orizaba se ponen en marcha programas de reforestación. En este caso van por 123 mil árboles. Esto y más en AM Noticias de las Altas Montañas, 271-259-0091, la línea directa. Y en la información que trascendió este fin de semana y que hay que subrayar son precisamente las elecciones legislativas que se llevaron a cabo en el estado de Coahuila. Y de verdad, sorpresa la que dio el Partido Revolucionario Institucional, es decir, el PRI, el cual arrasó con 16 diputaciones locales de las 16 que precisamente estaban en juego. Sorprendieron estos resultados a nivel nacional, sobre todo porque el PRI obtuvo la mayoría de las diputaciones y en este caso los resultados son contundentes. No queremos a los corruptos en Coahuila y por eso sacamos a los cínicos y narcopolíticos de Morena. Estos fueron palabras, mensajes del presidente nacional del PRI, Alejandro Moreno, tras esta jornada electoral que se vivió en aquella entidad federativa.
1: No queremos al crimen organizado en Coahuila, no queremos a los corruptos en Coahuila y por eso sacamos a los cínicos y narcopolíticos de Morena de Coahuila. No solo se les ganó, se les barrió como debe de ser. Y por eso, amigas y amigos de los medios de comunicación, el mensaje que se manda a todo México es que claro que se puede, porque hoy no podrán presentar ningún argumento. Hoy hubo una participación transparente, equitativa, y todo México tenía puestos los ojos en la elección de Coahuila. Y cuando hay un buen gobierno, cuando hay buenos gobernadores, cuando hay cercanía y cuando hay trabajo, claro que la experiencia, la capacidad y los resultados demuestran que el PRI da resultados. El PRI tiene experiencia y que el PRI sabe gobernar.
0: Concluyó la jornada electoral en el estado de Coahuila y tras 10 horas de votación concluyeron precisamente los votos, en este caso en la mayoría de lo que corresponden los distritos locales de aquella entidad, en donde se hablaba precisamente sobre este triunfo contundente del Partido Revolucionario Institucional. De manera directa, los ciudadanos eligieron a 16 de los 25 diputados que integran en este caso el poder legislativo. Evidentemente ya hubo una respuesta por parte de Morena, en este caso a través de su dirigente nacional, Ariadna Montiel, quien asegura que el partido tricolor realizó un operativo para comprar los votos. Esto fue precisamente lo que declara Ariadna Montiel tras haber sido cuestionada por los representantes de los medios de comunicación y luego de que se hablara de esta derrota de Morena en el estado de Coahuila. La estrategia de intentar comprar el voto es de todos conocido por parte del PRI, pero escuche usted las declaraciones de Ariadna Montiel.
2: Pregunta. Nosotros no somos quienes determinaremos la validez de la elección. Nosotros estamos presentando nuestras quejas, estamos presentando evidencias y que tenemos un modus operandi. Hay que recordar cómo funcionaron los amigos de Fox, cómo funcionó Monex y las tarjetas Soriana y cómo funcionó el fraude electoral en el 2006 con el usurpador Felipe Calderón. Así que nosotros presentaremos las denuncias, las quejas y la autoridad es quien determinará. Nosotros tenemos la convicción, porque hemos trabajado con la gente, hemos trabajado con el pueblo, de un trabajo sobre todo de mucha concientización. Y reconocemos al pueblo de Coahuila, porque no todos ven su voto. La estrategia de intentar comprar el voto a todos es del PRI. Pero aquí hay mucho pueblo y vamos a esperar lo que determine la autoridad electoral. Nosotros confiamos en las leyes electorales. Como legisladores, yo en su momento participé de la reforma electoral del 2014, que es la vigente, y nuestros compañeros han estado reforzando todo el trabajo de reformas constitucionales a nivel del Senado a la Cámara. Así que vamos a esperar lo que diga la autoridad, pero nosotros, así sea un voto el que se compre, tenemos la obligación ética de denunciarlo, pero aquí no han sido pocos votos y ya lo vamos a ir presentando con los días cómo ha sido esta operación y la información con la que contamos. tema por las propias denuncias de los priistas cansados de vivir en este régimen.
0: Y decía el dirigente nacional del PRI que ellos estarán preparando a todo el equipo legal para defender todos y cada uno de los votos y defender

0: Como partido político en el estado de Coahuila fueron los panistas. La Dirigencia Nacional de Acción Nacional admitió que los resultados de la jornada electoral en Coahuila fungen como un llamado a fortalecer la identidad, la estructura y el crecimiento interno del partido tras años de dinámicas locales marcadas por alianzas. La organización precisó que el escenario político de Coahuila responde a particularidades locales y no se alinea con el contexto federal, en el cual aseguran mantener una tendencia de consolidación como la segunda fuerza política del país y la principal alternativa de Morena. El PAN agradeció la movilización y el respaldo de su Comité Ejecutivo Nacional y de los comités estatales en dicha entidad, concluyendo que estas elecciones los comprometen a impulsar nuevos liderazgos con una visión de largo plazo orientada hacia los comicios del próximo 2027. Mientras tanto, bueno, esto es lo que ocurre en el estado de Coahuila y la información que más ha destacado durante el fin de semana, y nosotros estaremos dando seguimiento, por supuesto, a esta y más información a través de AM Noticias de las Altas Montañas. Son las 7 de la mañana con 12 minutos y continuamos este espacio informativo escuchando lo más destacado del ámbito mundial, las breves internacionales.
1: Esto es lo más relevante ocurrido durante el fin de semana alrededor del mundo. Congreso desafía la agenda exterior de la Casa Blanca. En un revés político significativo para la administración de Donald Trump, la Cámara de Representantes de los Estados Unidos aprobó un nuevo proyecto de ley de ayuda financiera y militar a Ucrania. Esto ocurre mientras las tensiones globales escalan por la parálisis de las negociaciones en el Estrecho de Hormuz. Tensiones diplomáticas entre el Reino Unido y Estados Unidos. El primer ministro británico, Keir Starmer, acusó formalmente al vicepresidente de los Estados Unidos, J.D. Vance, de interferir en la democracia británica. El roce diplomático estalló luego de que Vance vinculara públicamente la muerte a puñaladas de un joven en el Reino Unido con la inmigración masiva que vive Europa. Giro radical en la Unión Europea hacia la internalización migratoria. La Unión Europea ha endurecido drásticamente sus leyes, apostando de lleno por la construcción de muros fronterizos y la creación de campos de deportación de migrantes fuera del territorio comunitario. Analistas y críticos en Bruselas ya tildan esta tendencia como la trumpización de las fronteras europeas. China intensifica patrullaje al este de Taiwán. El gobierno chino lanzó una operación especial de control marítimo en aguas situadas al este de Taiwán, en respuesta al inicio de las negociaciones entre Japón y Filipinas para delimitar sus respectivas zonas económicas exclusivas y plataformas continentales en esa región. Chile solicita apoyo a Estados Unidos por crisis migratoria. El gobierno de Chile ha formalizado una petición de ayuda técnica y de coordinación a los Estados Unidos para impulsar un plan masivo y seguro de retorno de migrantes hacia Venezuela. El movimiento busca desahogar la presión fronteriza e institucional que sufre el país andino en materia migratoria.

Internacional le mencionó que la derecha mantiene ventaja en Perú, y es que Keiko Fujimori se mantiene al frente de la elección presidencial en aquel país. Con el 79.39% de avance en las actas computadas alrededor de la 1 de la madrugada de este lunes 8 de junio, tiempo local de Perú, Keiko Fujimori, candidata de Fuerza Popular, mantiene una ligera ventaja en la contienda presidencial al tener más del 51% de los votos, mientras que en segundo lugar se encuentra el candidato de Juntos por Perú, Roberto Sánchez, con el 48%. Esto según los datos de la Oficina Nacional de Procesos Electorales. Evidentemente, también en Perú hay inquietud por parte de los que representan, en este caso, las fuerzas y quienes están compitiendo por la presidencia de aquel país. Se espera que en el transcurso de las próximas horas se den a conocer los resultados oficiales, pero también que existan procesos de impugnación, porque no siempre se respetan los resultados y, en este caso, la decisión de los ciudadanos. Y en Perú no hay excepciones. Allá también la situación está muy intensa después de esta jornada electoral que se vivió en el transcurso de este domingo 7 de junio.

0: Son 7:16, pausa y regresamos.
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1: Siete de la mañana, 18 minutos.
2: La temperatura es 18 grados.
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Estamos en AM Noticias de las Altas Montañas, 7:19. Lo más importante de las noticias nacionales a través de las breves que nos presenta nuestra compañera Liz Gómez.

Esta es la información más relevante acontecida en territorio nacional durante el fin de semana. Ya no tendríamos poder judicial. Sheinbaum rechaza que Estados Unidos marque procesos en México. La presidenta Claudia Sheinbaum sostuvo que México no debe actuar con base en señalamientos provenientes del extranjero y defendió que cualquier acusación sea investigada por las instancias nacionales, al advertir que permitir que autoridades de otros países definan el rumbo de los procesos en curso implicaría que ya no vamos a tener un poder judicial en el país, pues estas decisiones quedarían sujetas a determinaciones emitidas desde el extranjero. Aseguran 1.3 toneladas de cocaína frente a costas de Guerrero. La Secretaría de Marina, a través de la Armada de México, en funciones de Guardia Costera, aseguró aproximadamente 1.36 toneladas de presunta cocaína en aguas del Océano Pacífico, al sur de Guerrero. El operativo se realizó frente a la localidad de Boca Chica, en el municipio de Tecpan de Galeana. Pemex niega incremento en pérdidas por robo de hidrocarburos. Petróleos Mexicanos desmintió que hayan aumentado las pérdidas por sustracción ilegal de productos y afirmó que las informaciones difundidas en redes sociales son completamente falsas, al tiempo que precisó que en el primer trimestre de 2026 dichas pérdidas disminuyeron 30.3% respecto al mismo periodo del año anterior. Consumo de agua incrementará hasta 40% en sedes mundialistas durante la Copa del Mundo. La Copa Mundial incrementará hasta un 40% el consumo de agua en las ciudades mexicanas sede, Ciudad de México, Guadalajara y Monterrey, que ya enfrentan retos de escasez, advirtieron la Asociación de Entidades de Agua y Saneamiento, el Colegio de Ingenieros Civiles de México y el Consejo Consultivo del Agua, al señalar que durante esta justa deportiva, el agua está en juego, por lo que entender la realidad detrás de cada gota también es cuidarla. Tamaulipas registra más de 1.700 arrestos y decomiso de 1.000 armas. Un total de 1.714 personas fueron detenidas en Tamaulipas durante el periodo comprendido entre enero de 2025 y mayo de 2026, según reportes de los operativos de seguridad en la entidad. Para M Noticias, Liz Gómez.

0: En este momento le recuerdo el 271-259-0091 para las denuncias ciudadanas. En este momento también le voy a recordar que estamos en vivo y en directo a través de Facebook, a través de AM Noticias Digital, y un saludo muy especial a quienes nos siguen y nos sintonizan en Exa FM en el 91.3 de su radio, o bien a través de La Mejor en el 92.1 y en vivo y en directo a través de Globo en el 102.1. Frecuencias de radiocomunicaciones de las altas montañas. Cuando son las 7:23, tenemos noticias estatales, y es que tras realizar su servicio militar, más de 40 jóvenes de distintos puntos de Veracruz, pero también del estado de Puebla, incluso de Tlaxcala, han iniciado su proceso para formar parte del ejército. Esto lo señalan representantes de la sexta compañía del Servicio Militar Nacional.
1: De los 108 jóvenes provenientes de Veracruz, Puebla y Tlaxcala que concluyeron satisfactoriamente su servicio militar nacional, encuadrado en la sexta compañía, alrededor de 40 ya iniciaron los trámites para incorporarse de manera formal a filas del ejército mexicano. Así lo dio a conocer el comandante de la sexta compañía del Servicio Militar Nacional, capitán primero de caballería Luis Alejandro Pérez Corona, durante la ceremonia de clausura y entrega de cartillas liberadas. En entrevista destacó el compromiso, disciplina y espíritu de servicio demostrados por los conscriptos a lo largo de 3 meses de adiestramiento.
2: Son 108 jóvenes, son de los estados de Puebla, Tlaxcala y Veracruz.
3: ¿Ya se incorporan directamente?
2: Ya se van a sus estados de donde vienen, y ya se incorporan, ahora sí, ya como lo digo, durante 3 meses están con nosotros y están aquí como soldados del Servicio Militar
4: Nacional. ¿Algunos de ellos continúan la carrera?
2: Algunos de ellos están haciendo ya trámites para poder causar alta con nosotros. Ya sí les gustó el ambiente con nosotros aquí, entonces ahí aproximadamente unos 40 ya están haciendo sus trámites para estar aquí con nosotros.
4: Casi
2: un 50%, ajá. Les gusta aquí el ambiente que llevamos, la disciplina y...
1: El mando militar señaló que el interés de los jóvenes por continuar su carrera dentro de las Fuerzas Armadas refleja la confianza que existe hacia la institución y la identificación con los valores que se promueven durante su formación. Indicó que durante este periodo se fortalece el trabajo en equipo, la solidaridad y el sentido de pertenencia, principios que buscan fomentar ante los participantes para enfrentar cualquier reto de manera conjunta.
2: Pues es muy importante, porque vemos que la juventud de ahorita pues realmente nos ve como un ejemplo. Como lo decía bien el conscrito, que aquí se fomenta mucho lo que es el espíritu de cuerpo, el de trabajar con una unión y sobre todo pues nunca dejar a alguien atrás, ¿no? Entonces es lo que yo ahorita siempre he hablado con ellos, el apoyo mutuo, el que siempre estamos ahí. Como les decía, ya no hay tratos denigrantes aquí en la compañía, se les da su trato digno, y pues yo siento que es lo que nos ha ayudado a que ellos continúen aquí con nosotros.
4: ¿Qué aprenden?
2: Las materias que llevan es legislación militar, armamento, protección civil, salimos a educación física, también tenemos un concurso entre compañías, que es contra otras regiones, y pues está muy bien aquí que los invitamos, bueno, a que vengan a hacer su servicio militar nacional aquí. La próxima fecha para el inicio del siguiente escalón es el 22 de junio. Ahorita ya están abiertas las convocatorias, pueden venir a solicitar informes aquí a la sexta compañía del Servicio Militar Nacional. Los invitamos, los requisitos es acta de nacimiento, CUR, comprobante de domicilio, antecedentes no penales.
1: Con la liberación de sus cartillas, los 108 jóvenes concluyeron una etapa de formación que les permitió adquirir conocimientos y valores cívicos. Mientras que para una parte importante de ellos, representa también el primer paso hacia una carrera dentro del ejército mexicano.
0: Siguiente información, porque integrantes del Colegio de Administración y Venta de Bienes Raíces alertan a la población porque se siguen presentando los fraudes inmobiliarios en diferentes puntos del estado, específicamente en la zona centro.
1: Debido a que los fraudes inmobiliarios siguen siendo un factor de riesgo, integrantes del sector inmobiliario en el estado hicieron un llamado a la ciudadanía a que cuando hagan uso de este servicio, verifiquen que las personas que contratan cuenten con oficinas establecidas, acreditaciones y pertenezcan a organismos reconocidos, señaló Raúl Velázquez, presidente del Colegio de Administración y Venta de Bienes Raíces de México. quien puntualizó que la profesionalización de las personas del sector y la implementación de leyes inmobiliarias ayudarían a reducir estas prácticas.
3: Tiene ley inmobiliaria, nada más falta el reglamento y la aplicación, porque una cosa es la ley, después viene el reglamento y la aplicación de la misma. Primero que está lo más importante es que estén identificables, que tengan una oficina, que estén asociados o agremiados a alguna cámara o algún colegio como el que representa Cabirmex o como Enampi, que tengan sus oficinas donde las podamos encontrar. Y bueno, ahí exhiben, la Profeco, el NOM 247 nos exige finalmente que dentro de nuestras oficinas nosotros tengamos todo lo que nos acredita como profesionales inmobiliarios.
1: Por su parte, Marisela Pereira, vicepresidente ejecutivo nacional de la Asociación Mexicana de Profesionales Inmobiliarios, destacó también que de preferencia los prestadores de este servicio estén agremiados a alguna cámara o colegio. Asimismo, exhortó a que dentro de las oficinas de los agentes inmobiliarios estén exhibidos los documentos que acreditan como profesionales.
3: Esto es un proceso muy largo. La gente que busca hacer el daño a otras personas por medio de una actividad tan noble como lo es la profesión inmobiliaria, pues obviamente lo va a seguir buscando, y cada vez cuando la ley y organismos como la AMPI o como Cabirmex estamos empujando la legalidad, pues estamos cerrando cada vez más las puertas de que se realicen los fraudes. Sin embargo, en la actualidad hemos detectado en varias partes, y ahí es donde entran organismos como los nuestros para poder atacar con capacitación, con certificaciones y organizando finalmente, que a veces los profesionales inmobiliarios tienen que agarrar a estas personas que están buscando entrar a este noble profesión, pero capacitándoles y enseñándoles el camino correcto.
1: Y es que esta recomendación se debe especialmente a evitar más fraudes, ya que en los últimos años ha sido constante el caso de personas que se hacen pasar por agentes inmobiliarios para cometer fraudes, y lamentó que la gente busque hacer daño por medio de una actividad tan noble como es esta. Recordó que actualmente 23 entidades del país cuentan con leyes inmobiliarias, aunque en algunos casos aún queda pendiente la emisión de reglamentos.
0: 30, pausa comercial, pero regresamos con toda la información que se ha generado en la zona centro del estado. 271-259-0091. Volvemos.
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2: 7:32 PM.
3: La temperatura es 18 grados. 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

0: Estamos de regreso en
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2: En AM Noticias de las Altas Montañas, 7:32 a.m. Hay información del mercado Revolución en esta ciudad de Córdoba, y es que los locatarios piden a las autoridades intervenir en el sistema de drenaje. En este caso, los vendedores de este importante mercado en la ciudad de Córdoba señalan que es urgente realizar trabajos de limpieza en el sistema de drenaje. Ha iniciado la temporada de lluvias y el drenaje pudiera colapsar.
3: Locatarios del Mercado Revolución hicieron un llamado a las autoridades de Córdoba a que los apoyen con trabajos de desasolve en el drenaje del Zoco, ya que con la temporada de lluvias temen que puedan colapsar y salgan las aguas negras, por lo que consideran que Hidrosistema de Córdoba debe de hacer una nueva verificación o estudio al drenaje del mercado, pero integral, ya que a decir de Elías Castro, presidente del Comité de Afectados del Mercado, solo supervisaron algunas partes parcialmente, y es donde no hay construcción, donde se enfoca el problema.
4: Al parecer ya vinieron a hacer un trabajo en una parte, pero igual yo creo que Hidrosistemas debería de verificar más amplio, hacer más amplio ese estudio y ver que ahora sí no sea que vaya a colapsar el drenaje, y pues la verdad sería bastante molesto para tanto a los que vendemos con los que nos vienen a comprar. Mira, ya vinieron y lo hicieron en una parte, vuelvo a repetir, al parecer ya lo hicieron en una parte, pero pues donde vieron que brotó el agua. Okay. Ahora sí el drenaje, ¿no? Entonces, eso es lo que nosotros le pedimos a la autoridad, que hagan ahora sí una revisión en su totalidad, el área donde no está construida, porque pues donde está construido afortunadamente no tenemos ya problemas, pero el área donde no está construido, ahí es el problema.
3: Señaló que otro de los temas que les preocupa, pero que ya fue atendido parcialmente, fue el de las láminas, ya que algunas fueron llevadas por las fuertes aires, estas ya fueron repuestas, sin embargo, aún hay afectaciones. Incluso ante la tardada respuesta hubo afectaciones a la mercancía de algunos comerciantes, por lo que temen con el inicio de lluvias se vuelva a repetir este problema.
4: Pues ya hicieron ahora sí caso, ayer vinieron a componer la lámina que se había pues más que nada volado por el aire y las lluvias que han estado pasando, y pues la pusieron nueva.
2: Ajá.
4: Además, y hicieron un recorrido por las demás láminas para verificar si todavía están en condiciones, o alguna de ellas para que la cambien y no sea que vuelva a pasar lo que pasó con la que había. Y además las goteras, que también ahora sí le pedimos que pues ahora sí trataran de cubrirlas, y ya vinieron a verificar, ya hicieron una verificación, y pues ahora sí realmente pues también agradecerle, aunque sea un poco tardado, pero pues nosotros mostramos que los compañeros tuvieron afectaciones, se les mojaron sus mercancías, y pues yo creo que pasó porque no fue pronto el llamado, ¿no? Pero yo creo que si hubiera sido pronto el llamado y hubieran venido a resolver el problema rápido, no hubiese pasado lo que pasó, pero
3: de ahí que también solicitan el apoyo a las autoridades municipales a que hagan una revisión integral a las instalaciones del mercado, especialmente que sea preventivo para evitar afectaciones graves. Informó para AM Noticias, Celia Díaz.
2: Las condiciones del sistema de drenaje del mercado Revolución son pésimas y con las lluvias pudieran saturarse y obviamente colapsar o generar mayores complicaciones. El tema del drenaje también se replica en algunas otras colonias de la ciudad, en donde están solicitando la intervención de obras públicas para que a través de la maquinaria Bactor se puedan realizar algunas acciones de limpieza y desasolve para evitar inundaciones, tomando en cuenta que las lluvias para las próximas semanas serán aún más intensas. Y hablando precisamente sobre la temporada de lluvias, le quiero mencionar que en el municipio de La Perla, pero también en Rafael Delgado, las lluvias han dejado algunas afectaciones, sobre todo en algunas vías de comunicación. Ami Enríquez nos presenta la siguiente nota.
5: El incremento de las lluvias en la región montañosa central de Veracruz ha comenzado a generar afectaciones en caminos rurales y accesos a comunidades, principalmente por escurrimientos y pequeños deslaves, lo que ha obligado a las autoridades municipales a reforzar los trabajos de prevención y monitoreo ante el inicio de la temporada más intensa de precipitaciones. En La Perla, el alcalde Miguel Ángel Bautista García informó que las recientes lluvias han impactado diversos caminos de la zona serrana, aunque hasta el momento los daños han sido menores y no se reportan personas lesionadas ni pérdidas humanas.
6: Sí, los fenómenos han sido muy fuertes. Afortunadamente, nada que lamentar, solo la limpieza de los caminos. Pero estamos coordinados con las autoridades locales para que en cualquier momento que lo solicite, con protección civil, con maquinaria, no tengamos ningún inconveniente en comunicación y desde luego cuidar la vida de las personas.
5: Mientras tanto, en el municipio de Rafael Delgado, el alcalde Miguel Ángel Sánchez Arcadio destacó que las acciones preventivas realizadas antes del inicio de las lluvias han permitido reducir riesgos en zonas consideradas vulnerables. Entre los trabajos efectuados se encuentran el desasolve de alcantarillas y sistemas de drenaje, principalmente en Jalapilla y otros puntos estratégicos, además de la atención de problemas sanitarios que podrían agravar las afectaciones durante las precipitaciones.
7: No hay afectaciones. Todo está normal. Anteriormente, marzo, por ahí así, en Jalapilla se fueron a desasolvar muchas alcantarillas. En eso estamos trabajando y creo que eso nos ayuda mucho, nos ayuda mucho. Si Dios quiere, vamos a volver a rentar otro para seguir desasolvando las alcantarillas. Ya todos están preparados, ya es más, ahí está una obra, ¿no? La que es la Francisco Villa, que un tema de drenaje, se le dio solución, porque como verán, es tema de drenaje, y llevan validación de 1 a 3 meses.
5: Las autoridades de ambos municipios coincidieron en que aunque las lluvias han comenzado a impactar algunas vialidades serranas, las condiciones permanecen bajo control. No obstante, advirtieron que el monitoreo continuará de manera permanente debido a que la temporada apenas inicia y se prevé que las precipitaciones aumenten en las próximas semanas. Finalmente, hicieron un llamado a la población para mantenerse atenta a los avisos oficiales y reportar cualquier situación de riesgo. Para AM Noticias, informó Ami Enríquez.
2: Tener toda la información del clima con el maestro Isidro Cano Luna para conocer los detalles sobre los pronósticos de esta semana, pero le adelantamos que será una semana bastante lluviosa y que las complicaciones pudieran estarse presentando en otras vías de comunicación. También ya se están reportando afectaciones en algunos puntos de la ciudad de Córdoba y que decide algunos otros lugares del estado de Veracruz, incluso en los ríos y arroyos en donde ya presentan crecidas que pudieran presentar o traducirse en riesgo para los ciudadanos. Más adelante, estos detalles. 271-259-0091, la denuncia ciudadana con nosotros. En Amatlán de los Reyes, específicamente en la secundaria general, se están implementando acciones en materia de protección civil. Celia Díaz García nos da los detalles.
3: Buscando generar conciencia sobre la importancia de la protección civil, autoridades educativas de la Escuela Secundaria de Amatlán pusieron en marcha una serie de actividades relacionadas con este tema, así lo expresó Feliciana Rivero Salinas, subdirectora del plantel, y quien explicó que esto se hace en respuesta a la convocatoria emitida por la Secretaría de Educación Pública.
8: La Secretaría de Educación Pública emitió un oficio en donde nos estaba solicitando que concientizáramos a los niños de la importancia que tiene la protección civil, y es por eso que hicimos llamado a protección civil. Quiero agradecer públicamente al capitán que vinieron de manera inmediata a prestarnos auxilio. Nos pidieron que estuvieran bomberos, alguna institución pública.
3: Dentro de estas acciones participaron aproximadamente 490 alumnos y 48 docentes. Al final de la actividad, del área de Protección Civil también emitió una serie de recomendaciones al plantel para mejorar su seguridad, como es la colocación de extintores en buen estado para que sean servibles en caso de algún siniestro, así como pintar los puntos de reunión en caso de un sismo.
8: Hoy nos hicieron observaciones sobre la importancia de marcar. Nosotros ya conocemos las áreas, pero tienen que estar pintadas. Nos hicieron observaciones Protección Civil y sobre todo nos dijeron de la importancia que se escuche mejor los timbres y los megáfonos. Ahorita por el clima, que ha habido mucho aire, se desconectó una bocina y hubo una parte en donde no se escuchó bien, pero por eso nos auxiliamos de megáfonos. Todos participamos y en todos se escuchó, pero fue con megáfonos manual. También nos hicieron observación, y lo comparto para que las demás escuelas lo tomen en cuenta, la importancia que es tener los extintores, pero tenerlos actualizados. Nosotros solamente tenemos dos actualizados, los demás, aunque no se usen, hay que mandarlos a recargar.
5: Mantenimiento.
3: En otro orden de ideas, recordó que en próximos días estará concluyendo el ciclo escolar 2025-2026, y en este plantel se estarán graduando 130 alumnos, mientras que se emitió un total de 190 plazas para estudiantes de nuevo ingreso. Informó para M Noticias, Celia Díaz.
2: Esperan para recibir a los visitantes, pero sobre todo a los amantes del fútbol. Y es que habrá diferentes actividades que están relacionadas con el evento internacional de fútbol.
5: La región de las altas montañas se prepara para aprovechar el impulso turístico que podría generar la Copa Mundial de Fútbol 2026, al tiempo que fortalece la profesionalización de los prestadores de servicios para consolidarse como uno de los principales destinos de naturaleza y aventura del país. Martín Moreno Rojas, gerente de Villas Pico, señaló que empresarios del sector mantienen expectativas favorables para los próximos meses, confiando en que el flujo de visitantes aumente gracias a la proyección internacional que tendrá México con la justa mundialista.
9: Pues mira, la región de las altas montañas siempre ha sido benévola en temas de turismo. Este año, pues, con los temas que tenemos del mundial en México, pues esperamos que empiece a haber un poco más de movimiento. La temporada para nosotros en la alta montaña es principalmente invierno, ¿no? Es cuando tenemos mayor afluencia de visitantes, cuando la gente relaciona el frío con la montaña, ¿no? Esperemos en los temas económicos que las cosas mejoren, pues para que también el incremento de afluencia turística hacia nuestra región se vea beneficiado.
5: Moreno Rojas resaltó que ante una mayor competencia y las nuevas exigencias del mercado, los prestadores de servicios han intensificado los procesos de capacitación para elevar la calidad de atención que reciben los visitantes. Indicó que actualmente existe una coordinación constante entre empresarios, autoridades municipales e instituciones especializadas para desarrollar cursos y programas enfocados en mejorar la experiencia turística.
9: Sí, de hecho, los apoyos que se han recibido, capacitaciones, cursos, y pues cada vez ir mejorando. Siempre hay una oportunidad de mejora, y muchos prestadores que ahora nos encontramos en la región, estamos preparándonos y capacitándonos para poder brindar un mejor servicio, cada vez mejor calidad en los servicios turísticos. Ha habido, como en todo, no puede ser plano, hay altas, hay bajas. La afluencia turística hacia la región de las altas montañas, hoy con mayor diversidad turística.
5: Finalmente subrayó que el principal desafío para los próximos años será fortalecer la infraestructura turística, mejorar los servicios y reforzar la promoción de destinos emblemáticos como el Parque Nacional Pico de Orizaba, con el objetivo de que las altas montañas aprovechen su potencial y continúen ganando presencia en el mercado nacional e internacional. Para AM Noticias, informó Ami Enríquez.
2: Regresamos con más información.
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2: 7:49 a.m.
3: La temperatura es 18 grados.
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0: Continuamos en AM Noticias, 7 de la mañana con 50 minutos, 271-259-0091, la línea directa para las denuncias ciudadanas. Y también lo puede hacer en Facebook, en AM Noticias Digital de las Altas Montañas, en donde sigamos y seguimos con esta transmisión en vivo y en directo. Le doy a conocer que los tablajeros de la ciudad de Córdoba reportan una disminución en sus ventas.
1: Hasta un 10% es la merma que registra la carne roja a causa del calor. Así lo explicó el tablajero Rodolfo Mendoza, quien dijo que las altas temperaturas deshidratan la carne y la secan. Estas son las partes que el cliente pide que le retiren, lo que para ellos representan pérdidas, por lo que su prioridad es desplazar su producto antes de que el calor las queme.
2: Pues ahora sí que seguimos igual ahorita. O sea, seguimos igual porque pues realmente casi no hay movimiento. O sea, no hay movimiento en cuanto a los precios. No podemos aumentarle porque hay poquita venta, el calor nos afecta mucho también. Y entonces tenemos que dar buen precio para desplazar rápido el producto.
3: ¿Qué pues, sí, afecta el calor?
2: Pues que la carne se seca, o sea, merma, se deshidrata y aparte se pierde su brillo. Ya no se ve tan bonita, no se ve tan atractiva para el cliente.
3: ¿Y esto en cuánto les podría impactar si no venden rápido la carne? ¿De cuánto es la merma?
2: Pues yo creo que sí viene así nomás de la pura merma, así del calor, con unos 10% o más o menos es lo que nos afecta. Porque aparte hay que quitarle lo que ya se quemó. Entonces tenemos que desplazarla rápido y para eso hay que dar un poquito más barato.
1: Sin embargo, para ellos deben de mantener estos precios, especialmente durante este primer semestre, que las ventas han sido bajas. Ya que de incrementar los precios para recuperar estas mermas, entonces habría menos ventas, dijo el tablajero. Por lo que al contrario dijo, deben de aplicar promociones para poder mantener a sus clientes fieles, que son los que mantienen sus ventas cuando estas bajan.
2: Pues casi desde todo el año hemos tenido los mismos precios, desde que va el año. También se ha calmado un poquito en los aumentos, ya no nos han aumentado ahorita tanto. Yo creo que ya se estabilizaron también los proveedores, ya no ha habido aumentos. Tanto para nosotros como para la gente. Entonces a veces nos vemos, tenemos chance de hacerles algún tipo de descuento. Cuenta que si me dicen, no, pues me llevo 2-3 kilos, pues ya les rebajamos unos 20 pesos por kilo. Porque al monto pues nos conviene también rebajarles para que se animen a llevar más.
3: Okay. Sí. Y por ejemplo, ¿en cuánto está la carne de res? ¿El kilo de bistec de res?
2: El kilo de bistec de res, pues sigue a lo mismo, 220. Y la carne para hervir 180 el kilo. O sea, ahí nos llevamos más o menos esos precios. La carne molida, pues 160 pesos se va dando. Ya sea mix. La de puerco sí está un poquito más cómoda, está en 140 el kilo, casi en general. Entonces, pues sí, hay buenos precios ahorita aquí en el mercado. Y ahí va la venta, ahí vamos.
1: El tablajero consideró que, a diferencia del año anterior, la economía se ha mantenido un poco más estable. Eso ayuda a que pueda mantener estos precios, por lo que el kilo de bistec de res continúa en 220 pesos, mientras que el kilo de bistec de puerco está en 140 pesos desde hace ya más de 2 meses. Informó para AM Noticias, Celia Díaz.
0: En el marco del Día de la Libertad de Expresión, la diócesis de Orizaba hace énfasis en que las amenazas y la censura ponen en riesgo precisamente este derecho.
4: Las amenazas, agresiones y cualquier forma de censura contra periodistas representan un riesgo no solo para quienes ejercen esta profesión, sino también para el derecho de la sociedad a mantenerse informada. Advirtió el vocero de la diócesis de Orizaba, Helkin Enríquez Báez, en el marco del Día de la Libertad de Expresión. El sacerdote señaló que la labor periodística es fundamental para la vida de una nación, ya que permite comunicar la verdad, informar sobre la realidad que enfrenta el país y generar análisis que contribuyen a la formación de una opinión pública, crítica y participativa. Por ello considero que la libertad de expresión debe ser protegida y garantizada, evitando cualquier acción que limite el trabajo de los medios de comunicación o inhiba el ejercicio periodístico.
5: Bueno, sabemos que la labor periodística es una labor esencial en la vida de una nación para comunicar la verdad, para informar sobre la situación de un país, para elaborar también algunos criterios editoriales, es decir, algún juicio o incluso algún análisis de la realidad. Por eso, la labor periodística debe de ser protegida, debe de ser garantizada. es, por un lado, una profesión loable y, por otro lado, un derecho también fundamental, el derecho a la información.
4: En ese sentido, lamentó que aún existan factores que puedan restringir la libre manifestación de ideas y el trabajo informativo, por lo que hizo votos para que los comunicadores puedan desempeñar su labor sin temor a represalias o actos de intimidación. Asimismo, pidió que se reconozca el valor social del periodismo y que se fortalezcan las condiciones para proteger a quienes diariamente informan a la población sobre los acontecimientos que impactan a sus comunidades.
5: Esperamos que no haya censura de ningún tipo, sino solo la que corresponde a una ética de anuncio de la verdad. Esperamos que no se atente contra la integridad de los periodistas, sino más bien que sea reconocida su labor y que sea protegida su integridad. En el Día de la Libertad de Expresión, pues va nuestro reconocimiento como diócesis a todos los que desarrollan esta labor, y por otro lado también pues esperamos, hacemos votos para que no sufran ni en su persona, ni ningún tipo de amenaza, ni nada que en algún momento limite la libertad de expresión y el derecho que tenemos a la información veraz y oportuna.
4: Finalmente, el vocero de la diócesis de Orizaba afirmó que una sociedad informada requiere de periodistas libres y seguros, por lo que llamó a defender este derecho como una condición indispensable para la democracia y la búsqueda de la verdad. Para AM Noticias, informó Ami Enríquez.
0: Precisamente sobre este derecho fundamental en las personas, en la humanidad, el derecho a la libertad de expresión. A mí me gustaría conocer la opinión de usted, amable radioescucha y seguidor de Facebook. ¿Considera que en nuestro país prevalece y se respeta la libertad de expresión? 271-259-0091, la línea directa para las denuncias ciudadanas, pero en este caso para conocer su opinión respecto a la libertad de expresión en nuestro país, que se celebró ayer 7 de junio, tomando en cuenta precisamente que en nuestro país se establece este derecho en los artículos 6 y 7 de la Constitución Política de los Estados Unidos Mexicanos, en donde se garantiza, subrayo, este derecho prohibiendo expresamente la censura. ¿Qué opina usted? ¿Hay libertad de expresión en nuestro país, en nuestro estado y en nuestra región? 271-259-0091. Y aprovechamos obviamente para enviar un saludo a todos nuestros compañeros, amigos y colegas de los diferentes medios de comunicación, quienes celebraron precisamente su día ayer 7 de junio. Y también recordar que nuestro jefe de información, Roberto Téllez Galván, fue reconocido por el Colegio de Periodistas del Estado de Veracruz por su desempeño y labor a través de los medios en los que elabora, y entre ellos precisamente AM Noticias de las Altas Montañas. Vamos a ir a la pausa comercial y regresamos con esta y más información. Ya está listo el enlace con el maestro Isidro Cano Luna para conocer toda la información del clima. 271-259-0091. Regresamos.
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1: 8 de la mañana, un minuto.
2: La temperatura es 18 grados.
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0: Antes de la pausa comercial, que ya está listo el enlace telefónico con el maestro Isidro Cano Luna, porque hoy lunes 8 de junio nos tiene toda la información del clima, porque el tiempo también es noticia.
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0: Y en efecto, no olvide el paraguas. Maestro, muy buenos días.
3: ¿Qué tal? Muy buenos días, Daniela. Me da mucho gusto saludarle. Un abrazo a la distancia, un afectuoso saludo a todos quienes nos escuchan a través de AM Noticias en la región de las Altas Montañas en el estado de Veracruz, ya para comenzar esta semana. Y sí, como bien dices, no olvide el paraguas. Es una semana que se comportará lluviosa. Prácticamente desde el día de hoy hasta el próximo domingo, lluvias que van a ser más abundantes, más generalizadas, en horas de la tarde, en horas de la noche, para todo lo que es la región de las altas montañas, y esto debido a diversos factores que ahora les voy a comentar. Amanecemos con una temperatura, o al momento hay una temperatura de 22 grados centígrados en la zona de Córdoba y Portín, está mayormente nublado. La zona de Orizaba, 19 grados, Huatusco, 19 grados, al igual que en Coscomatepec. En Amatlán de los Reyes hay 22 grados, en Zongolica, 18 grados, pero está todo nublado. Y la condición es para temperaturas todavía con algo de calor. Córdoba y Portín, 27 grados. En Orizaba, en Huatusco, en Coscomatepec, una máxima en 23 grados. En Amatlán, 27 en máxima. En Zongolica, 21 grados, pero va a seguir nublado y la condición para precipitaciones va a ser diurna, va a ser nocturna la zona de Córdoba y Portín. Las lluvias en el transcurso de la mañana, sobre todo más constantes después de las 10 de la mañana, y ya se van a intensificar en el transcurso de la noche y con tormentas eléctricas. Para la zona de Orizaba, también lluvias en la tarde y noche principalmente. En Huatusco, lluvias en la tarde y noche. En Coscomatepec, lluvias en la tarde y serán más fuertes durante la noche. En Amatlán, también con condiciones de lluvias en la tarde, más fuertes en la noche. En Zongolica, algunas lluvias en el transcurso de esta mañana, pero se prevén lluvias más intensas en la tarde y en la noche. Y el pronóstico extendido para mañana, para el día 9 de junio, en la zona de Córdoba y Portín, 28 grados, lluvias, tormentas eléctricas, sobre todo del mediodía en adelante. La tarde es cuando se prevé lo más constante y lo más intenso. Para el día miércoles 10, 29 en máxima, calor, despejado a medio nublado en la mañana. Ya en la tarde, aumento de nublados con lluvias y tormentas eléctricas. El día jueves, 29 grados en máxima, despejado a medio nublado en la mañana. En la tarde y noche con lluvias y tormentas eléctricas fuerte intensidad. El día viernes 27 grados en máxima, me estoy refiriendo a Córdoba y Portín. Nublado, lluvias en la mañana, tormentas eléctricas en la tarde y noche. El día sábado nublado, lluvias en la mañana, lluvias fuertes con tormentas eléctricas principalmente en la tarde. Y todo esto es consecuencia de diversos factores. Tenemos una tormenta tropical que se llama Boris. El día de ayer, rápidamente, de ser una perturbación ciclónica, se convirtió en la depresión tropical número 2 en lo que es el Pacífico Oriental. Anoche mismo, ya muy tarde, alcanzó la categoría de tormenta tropical. Eso ocurre cuando los vientos máximos sostenidos superan 63 kilómetros por hora. Al momento se localiza a 130 kilómetros de distancia al sureste de Acapulco. En el estado de Guerrero tiene 65 kilómetros por hora en vientos máximos sostenidos. Esto quiere decir que está en el mínimo valor para ser considerada como una tormenta y se prevé esté alcanzando la zona continental, la zona de tierra, hoy mismo. Ya en el transcurso de las próximas horas tocará tierra en las proximidades precisamente de las costas de Guerrero, muy algo distante de lo que es el puerto de Acapulco. Pero hay otros núcleos de tormenta eléctrica en estos momentos en el estado de Veracruz. Uno está sobre la laguna de Tamiagua, lo que nos está llevando lluvias no tan solo a Tamiagua, también a la zona de Tuxpan, la zona de Tampico Alto, Pueblo Viejo, en la región de Tamalín, Osuruama, Tantoyuca, extendidas a Poza Rica, Martínez de la Torre, San Rafael. Hay otro núcleo intenso de tormenta eléctrica entre el puerto de Veracruz y el de Alvarado. La parte importante de la nubosidad está en el mar, pero está llevando lluvias a Veracruz, Boca del Río, Alvarado, Medellín, Jamapa. Así que hay que estar muy atentos. Y además tenemos otra perturbación ciclónica que está frente a las costas de Nicaragua, es decir, con tendencia a pespuntear lo que es la zona de la costa centroamericana, la zona de la costa occidental, y acercarse a Guatemala. Es relevante porque por el movimiento que lleva de traslación o de rumbo, estaría acercando a Chiapas, y ahí el mar está muy cálido. Entonces son muchas variables las que ya tenemos, además de los ejes de ondas del este o sistemas lluviosos. Uno está por entrar al noroeste del Golfo de México y se va a acercar a la península de Yucatán. Y como pueden escuchar, pues prácticamente estamos con la decretada temporada de lluvias a tomar las medidas de prevención necesarias. Anoche había mucha inquietud en poblaciones, como lo es la zona de Cazones. Sí, el río estaba creciendo ya de manera, estamos iniciando junio y el río estaba creciendo de manera importante. El otro río que está creciendo es precisamente el río Antigua, a la altura de la zona de El Tejar. Esto es cerca de la costa central de Veracruz. Entonces hablábamos de que pronto estaríamos conociendo sobre crecimiento de ríos, y este ya empezó. Mientras siga lloviendo de manera intensa en la zona serrana, el escurrimiento de los ríos hacia la zona de costa seguirá siendo importante. Tenemos ríos de respuesta rápida, de respuesta lenta. Esto quiere decir que los de respuesta lenta están en un declive, no tan marcado, no hay tanta pendiente como en los de respuesta rápida, pero viene mucha información ante estos eventos meteorológicos, Daniela.
0: Y hay que estar muy atentos, maestro. El factor de las lluvias, nos menciona, se va a extender en el transcurso de esta semana, y hay lugares en donde es importante mencionar, ya se están teniendo algunos problemas, afectaciones y riesgos además.
3: Sí, sobre todo para la zona de altas montañas, con los deslaves, con los deslizamientos de suelos, con flujos de lodo, con barrancadas, como lo conocen en algunos sitios, porque empezó la saturación en la zona montañosa. Y esto nos puede desprender, además de lodo, agua, tierra, nos puede desprender rocas, como ya puede ocurrir hacia las cumbres de Maltrata y de Acuchingo, la zona de Huatusco, la zona de Portín, en Zongolica, en Mariano Escobedo, La Perla. Así que estar muy pendientes, muy atentos, porque este es el inicio de las lluvias, la parte importante. Pues apenas viene, ya cuando se estén acercando los disturbios o perturbaciones tropicales hacia el Golfo de México, que nos van a traer lluvias más abundantes, y además cuando empiecen a llegar las primeras ejes de

0: Orizaba, como bien se conoce la pluviosilla, ha llovido a cántaros allá en Orizaba.
1: Y va a seguir lloviendo, hay que alguien se los tiene que decir, y va a seguir lloviendo en la segunda quincena de este mes de junio, pero sobre todo observo un mes de julio más lluvioso. Entonces, si esto tenemos ahora, a tomar medidas de prevención necesarias, el río Orizaba, sobre todo, que no hace mucho lo vi, crece muy rápido, ustedes lo saben, a estar muy atentos, a estar muy pendientes, tienen escurrimiento. El estado de Veracruz representa el 33% de escurrimientos de agua a nivel nacional. Una tercera parte del agua que escurre por el país precisamente pasa por el estado de Veracruz. Y entonces a estar atentos porque todavía para el Pacífico ya, con Amanda que ya se disipó y con Boris que lo tenemos frente a Acapulco Guerrero, ya empezó la temporada de tormentas tropicales y huracanes, pero no se ha activado la tormenta de tormentas tropicales y huracanes en el Atlántico, y hay que estar muy atentos con ello, porque ya sabemos que cuando se acercan al estado de Veracruz, pues nos triplican el efecto de la lluvia, y si ya para ese entonces tenemos ríos crecidos y suelos muy saturados, pues las consecuencias van a ser de tomar muy en consideración unidades municipales de protección civil, muy atentos. La temporada, se lo dijimos, no la semana pasada, se lo dijimos con mucha anticipación.
0: Así es.
1: Venía severa, ¿sí? Y ahí están las consecuencias y las lluvias van a seguir siendo abundantes. Sobre todo esta semana veo lluvias fuertes, lluvias inclusive torrenciales. Torrenciales cuando llueve un litro de agua formada por cada metro cuadrado a cada minuto. Entonces estas precipitaciones van a estar abundantes. Veo más lluvias para el día martes, para el día miércoles, en las tardes, en todo lo que es la región de altas montañas, a estar atentos, a estar prevenidos, a estar muy listos con sus programas ya que deben estar elaborados ante la temporada de lluvias, tormentas tropicales y huracanes, y a tener en disponibilidad los refugios y albergues temporales. El mejor refugio, el mejor albergue temporal es el que nunca se ocupa, pero si hay necesidad de hacerlo, pues ya tienen que estar dispuestos, Daniela.
0: Maestro, muchísimas gracias por esta información y de verdad el llamado a la población de toda esta región centro del estado de Veracruz, a quienes nos escuchan a través de las frecuencias de radiocomunicaciones de las altas montañas, a tomar precauciones porque será una semana bastante complicada en cuanto a las lluvias y lo que nos menciona, julio más lluvioso.
1: Sí, eso por hablar de esta semana, porque la siguiente y la que sigue después vienen igual. Entonces estamos en un efecto de que tenemos mucha entrada de aire húmedo proveniente de los dos océanos. Ante más caliente, mayor calor contengan los dos océanos, tanto el Pacífico Oriental como lo que es el Atlántico a través del Mar Caribe y el Golfo de México, más condición para el desarrollo de nubes de este género, de las de dimensión vertical, que conforme se van acercando a la zona continental, pues nos van a seguir trayendo mucha humedad, que consecuentemente nos va a dejar más lluvias, Daniela.
0: Maestro, estaremos enlazándonos con usted en el transcurso de esta semana. Sigan al maestro Isidro Cano a través de Facebook, porque ahí nos va actualizando en el transcurso del día todos los detalles del clima, maestro. Y mañana en AM Noticias.
1: Con todo gusto, un saludo para todos, deseándoles un excelente inicio de semana. Y lo que siempre les deseo, salud y éxito en todo lo que emprendan. Muy buenos días.
0: 8:15, vamos a ir a la pausa comercial. Al volver vamos a dar lectura a algunos de los mensajes que nos están llegando a través del 271-259-0091 y estamos en vivo y en directo en Facebook a través de AM Noticias Digital de las Altas Montañas.
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0: 8 de la mañana, 17 minutos.
1: La temperatura es 20 grados.
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0: Rodrigo, buenos días. Los detalles en materia de seguridad, te escuchamos.
2: Este es Dani, muy buenos días. Te saludo aquí a todos los radioescuchas y a la gente que nos sigue en las redes sociales. Les informo que hace unos minutos se acaba de registrar un accidente en lo que es Maltrata, en donde un tráiler que se circulaba sobre la autopista 150 de Orizaba a Puebla, a la altura, bueno, se salió de la autopista, lo que está provocando el cierre parcial de la circulación. Esto es en la comunidad del 21 con dirección hacia el estado poblano. Para que la gente que circula hacia el estado de Puebla tome precauciones, tome 10 temas, debido a que se va a reportar el congestionamiento vial, ya que por el momento se está reportando el cierre parcial de la circulación. Y bueno, pasando a otra información, este fin de semana en Amatlán de los Reyes, una mala maniobra y la carga excesiva provocaron que un camión cañero volcara en el bloque que conecta la autopista 150 de Córdoba, Veracruz, con la carretera federal Amatlán-Yanga, a la altura de Rancho Trejo. Este incidente provocó la rápida movilización de paramédicos de la Unidad de Protección Civil Municipal de Amatlán, quienes al ver que no había personas lesionadas procedieron al abanderamiento correspondiente para evitar un accidente mayor, ya que es una vía importante y vía rápida. Minutos más tarde arribaron elementos de la Guardia Nacional División Carretera, quienes cerraron el tramo vehicular y dieron paso al personal de grúas encargadas del tramo, los cuales realizaron las maniobras de retiro de esta unidad cañera. Por otro lado, en Córdoba, al no respetar la preferencia de paso al llegar a la avenida principal, la conductora de un vehículo SEAT provocó un accidente, dejando como saldo un motociclista lesionado, cierre momentáneo de la circulación y la movilización de paramédicos de Cruz Roja. Los hechos sucedieron durante la tarde del sábado en la avenida 2 con calle 5 de la Colonia Centro, donde la conductora de un vehículo SEAT Ibiza con placa de circulación YCM-307-B no realizó el alto al llegar a la avenida con preferencia procedente de la calle, provocando esta colisión. Fueron ausentes quienes alertaron a paramédicos a través del número de emergencia 911, indicando que un motociclista se encontraba herido. Fueron técnicos en urgencias médicas de Cruz Roja los que prestaron los primeros auxilios al motociclista para luego trasladarlo a un hospital donde médicos de guardia le brindaron atención médica. En otra información, también aquí en Córdoba, se derivan dos accidentes registrados en menos de una semana en el cruce de la avenida 7 con calle 13 de la Colonia Centro, donde un vehículo blanco que se desplazaba sobre la calle sin preferencia chocó en ángulo contra un vehículo en modalidad de taxi que descendía sobre la avenida con preferencia. Tras el accidente, la circulación se vio afectada debido a que ambos vehículos quedaron bloqueando el paso. Cabe hacer mención que en dicho cruce vial, autobuses de distintas rutas realizan el ascenso y descenso de personas, lo que anula la visibilidad y ocasiona este tipo de percances. Tras este accidente que dejó daños materiales, tráfico intenso y dos personas policontundidas, el perito encargado de los accidentes terrestres llegó 5 horas después, lo que ya hace preocupante el trabajo de los elementos, ya que dichos accidentes causan caos vial en esta ciudad de Córdoba. Por otro lado, en Río Blanco, un fuerte accidente ocurrido sobre la avenida Camino Nacional en la colonia La Ceiba dejó 2 personas lesionadas después de que un vehículo particular fuera embestido por una camioneta cuando trataba de incorporarse al bulevar. El impacto fue tan severo que el automóvil terminó incrustado contra la fachada de una pollería, generando una inmediata movilización de diferentes cuerpos de emergencia y rescate. El percance ocurrió en la intersección de la carretera federal 150 Orizaba-Tehuacán y la calle La Ceiba, donde se vieron involucrados un vehículo Nissan Versa color negro y una camioneta Ford color gris plata. De acuerdo con los primeros reportes, el conductor del sedán intentaba incorporarse al bulevar cuando fue alcanzado por la camioneta que circulaba sobre la vía principal. Según el conductor, la presencia de un autobús de pasajeros detenido en la parada había reducido la visibilidad de los conductores, situación que pudo contribuir al accidente. El estruendo alertó a comerciantes, vecinos y automovilistas, quienes solicitaron el apoyo de los servicios de emergencia. Paramédicos de Protección Civil Municipal acudieron como primeros respondientes y brindaron atención a 2 personas que presentaban altas lesiones, por lo que fueron trasladadas a un hospital para una valoración más completa. Posteriormente arribaron socorristas de Cruz Roja Mexicana, delegación Orizaba, quienes atendieron a otros dos involucrados que no requirieron ser llevados a un centro médico. Por último, en Maltrata, el cuerpo de un hombre desvivido a balazos fue localizado este fin de semana en un terreno de la tercera manzana de la cabecera municipal. Contra la víctima fue abandonada una cartulina con un mensaje, lo que provocó una intensa movilización de corporaciones policiacas y autoridades ministeriales. Tras el alertamiento, hasta el lugar arribaron oficiales de la Secretaría de Seguridad Pública del Estado, así como de la Guardia Nacional, División Seguridad Regional, y de la Secretaría de la Defensa Nacional, quienes tomaron conocimiento y confirmaron el macabro hallazgo, procediendo inmediatamente a resguardar y acordonar el área siguiendo el protocolo de cadena de custodia. Más tarde, hasta el sitio llegaron detectives de la Policía Ministerial acreditada con peritos forenses de la Fiscalía Regional de Justicia del 15º Distrito, tomaron conocimiento, realizaron las diligencias correspondientes, iniciaron una carpeta de investigación y finalmente recogieron y aseguraron la cartulina. Posteriormente al aseguramiento de indicios, se llevó a cabo el levantamiento del cuerpo, el cual fue trasladado al Centro Regional de los Colorines, Francisco Correa Guardia, de Orizaba, donde horas más tarde fue identificado por familiares como Gerardo N., vecino de Maltrata, y quien desde el pasado viernes 5 de junio había sido reportado como desaparecido. Informó para el Noticias de las Altas Montañas, Rodrigo Trujillo, el PID.
0: Muchísimas gracias, Rodrigo. Gracias por la información y recordar a la audiencia de AM Noticias que en el transcurso del día nos mantienes informados minuto a minuto con la información policíaca a través de Facebook en AM Noticias Digital. Buenos días. En las denuncias ciudadanas nos llega esta mañana un mensaje en donde se manifiestan en contra de comercio en la ciudad de Córdoba porque es importante el orden entre los ambulantes, que chequen también en este caso los inspectores de comercio, los decibeles de sonido en las cantinas que se ubican en la avenida 2. Nos llega otro mensaje. No hemos tenido agua en Santa Margarita desde el viernes pasado. Hoy toca que llegue precisamente el agua a las casas y hasta el momento no hay ninguna solución por parte de Hidrosistema de Córdoba. No tenemos agua. Buen día. Para reportar a las autoridades en cuestión la situación de conocido restaurante de mariscos que se ubica cerca de la SBAU, que tomen cartas en el asunto porque sacan su basura, sacan las bolsas y obviamente los animalitos buscan alimento, rompen las bolsas. ¿No sería mejor poner un contenedor? Sobre todo por los derechos, en este caso los desechos alimenticios, el olor que esto genera, además del aspecto. Es importante que las autoridades, en este caso de Limpia Pública, pues ojalá escuchen este mensaje que nos llega esta mañana a través de las denuncias ciudadanas de AM Noticias de las Altas Montañas, porque señalan que donde se encuentra este restaurante, ahí cerca del SBAO, también ellos sacan su basura. Obviamente se trata de basura con alimentos y que genera un mal olor en la zona. Para reportar que en la Colonia México, ahí nos dicen que tampoco hay agua, que llevan ocho días en el servicio. Por favor, pasar este reporte y a quien corresponda nos dé una solución. En este caso sería también Hidrosistema de Córdoba. Entonces, esta mañana nos reportan falta de agua en la Colonia México, en Santa Margarita y en ese punto de la ciudad de Córdoba. Ojalá Hidrosistema de Córdoba pueda escuchar, pero sobre todo atender, porque la semana pasada también fueron muchas las quejas por la falta de agua en algunos puntos de la zona de Córdoba, pero también en este caso de Fortín, ahí con la Comisión de Agua de Fortín de las Flores. Incluso hubo manifestaciones por parte de algunos vecinos, en este caso de Santa Leticia, quienes hartos de la falta de respuesta, pues decidieron bloquear ahí esta importante colonia en Fortín de las Flores y en Córdoba, pues iniciando la semana no es la excepción. 8:29, vamos a la pausa. 271-259-0091. Al volver tendremos la opinión con el licenciado Fernando Morales, hoy lunes.
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10: 8:31 a.m.
11: La temperatura es 20 grados.
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0: Iniciamos esta mañana de lunes la opinión con el licenciado Fernando Morales Cruz.
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0: Estamos saludando en la línea telefónica y escuchando precisamente parte de lo que hoy nos trae aquí en la opinión en AM Noticias de las Altas Montañas. Adelante.
3: ¿Qué tal, estimada Daniela? Muy buenos días para ti, muy buenos días para todo el auditorio de AM Noticias de las Altas Montañas. Que tengan todos una excelente semana, que esperemos que las lluvias no sean tan perjudiciales para nuestra zona y pues bueno, extremar precauciones. Y pues Daniela, auditorio, como saben todos, esta semana, este mes, iniciamos con esta justa mundialista, con el mundial que bueno, que se divide entre nuestro país, México, Estados Unidos y Canadá, ya que por fin tenemos ya llegada la hora, este 11 de junio con la inauguración. Y bueno, más allá del tema futbolístico, desde luego, pues hacer un análisis en el aspecto social. Se dice mucho que los mundiales, así como los Juegos Olímpicos, pues bueno, vienen a remarcar pues tanto las virtudes de los países que por algo fueron escogidos, pero también los problemas sociales, los problemas económicos, los problemas pues culturales que tienen cada país. Recordemos algunos como Johannesburgo, algunos como, bueno, otros justas mundialistas, otros Juegos Olímpicos donde muchos habló, bueno, el de Brasil, sobre las diferencias sobre los temas sociales y culturales y económicos. Y bueno, aquí quienes hemos tenido la oportunidad de ir, por ejemplo, a la Ciudad de México, pues bueno, vemos este rosa, esta ajolotización que le dicen los capitalinos, que hizo la jefa de gobierno, pues que pintan todo morado. Sin embargo, pues abajo lo vemos con las lluvias, pues bueno, tenemos inundaciones, tenemos baches, tenemos inseguridad. Este presupuesto, pues lejos, y este sede del mundial, lejos de ser beneficioso para la ciudadanía, pues bueno, vino a remarcar estas deficiencias. También en Monterrey, pues hemos visto notas en las que el gobernador Samuel García, lejos de beneficiar a las colonias aledañas, al estadio y al aeropuerto, pues bueno, dicen que les puso unas mallas, unas bardas, unos espectaculares, pues para que no se vieran estas casas, que bueno, que son de escasos recursos, de gente humilde y bueno, lejos de ayudarlas, pues bueno, mejor decidieron taparlas. En Guadalajara, pues también hubo muchas horas de relumbrón, muchos bacheos, muchos. Sin embargo, los problemas en Guadalajara persisten. Y aquí en nuestra Veracruz, en nuestro México y en nuestro Córdoba, pues bueno, hace unas semanas tuvimos que el Cabildo aprobó 1.5 millones de pesos, dizque para los derechos de transmisión, que generó mucha polémica. Pues bueno, muchos me han preguntado, oye, ¿este pago es correcto, este pago es incorrecto, se tenía que pagar o no? Pues bueno, al respecto, la Ley Federal de Derechos de Autor, el artículo 231, fracción sexta, dice que se necesita permiso por parte de personas que retransmitan o difundan, pero con fines de lucro directo o indirecto. ¿Esto qué quiere decir? Lucro directo son aquellos comercios, pues bueno, que cobran por ver el partido de fútbol. Tenemos cines, tenemos muchas salas donde cobran por entrar a ver el partido. Y lucro indirecto, ¿qué quiere decir? Pues aquellos lugares grandes en los que, aunque no cobran la entrada, pues bueno, sí se benefician en la venta de productos como alcohol, camisas y todo eso. Sin embargo, pues para el caso del Ayuntamiento de Córdoba, pues bueno, no se tenía ni lucro ni directo ni indirecto, no se ejercía un beneficio comercial y pues por tanto no se tenía que pagar este derecho, pues 1.5 millones de pesos, que bueno, mucho le vendría bien a muchas cosas. Faltan de alumbrado, que faltan, pues bueno, de recolección de basura. Pues bueno, este tipo de detalles vienen a resaltar esta justa mundialista, en la que, pues bueno, sí, es verdad, se vienen a resaltar las virtudes de los países, de las comunidades, de los...
0: Beep, beep, beep. Se cortó la comunicación en este momento con el licenciado Fernando Morales Cruz. Mientras tanto, en AM Noticias de las Altas Montañas, son las 8:38 a.m. Vamos a ver si restablecemos esta opinión, esta llamada telefónica con el licenciado. Mientras tanto, quiero agradecer a las personas que nos han enviado textos también a través de la plataforma de Facebook en AM Noticias Digital de las Altas Montañas. Seguimos con la información y se encuentra con nosotros también la información de Elodio Dávalos desde la cuenca.
4: Buenos días, Veracruz. Buenos días al auditorio de AM Noticias. Con información de la cuenca del Papaloapan y la región de los Tuxtlas, el día de ayer, el dirigente de la Unión Local de Productores de Caña de Azúcar, Abastecedores del Ingenio San Cristóbal, Luis Carlos Pérez Valderas, organizó una comida donde fueron invitados periodistas de Cozamaloapan, Acula, Carlos Acarrillo y otros municipios de la cuenca del Papaloapan. En el evento se contó con la presencia de la diputada federal, Margarita Corro Mendoza, quien felicitó a quienes ejercen la libertad de expresión todos los días, quienes exponen su vida para llevar la información a través de las diferentes redes sociales a todo el mundo. Por su parte, el dirigente local, Luis Carlos Pérez Valderas, dijo, las puertas de la organización siempre estarán abiertas a los medios de comunicación. En el lugar, se reunieron periodistas de distintos municipios, quienes fueron reconocidos por su trayectoria y aportación al ejercicio informativo durante una ceremonia celebrada en el edificio de la Unión Local de Productores de Caña de Azúcar en el municipio de Carlos Acarrillo. Ahí, se destacó la labor de comunicadores que durante años han contribuido a mantener informada a la sociedad veracruzana. Y la alcaldesa del municipio de Ixmaclahuacan, Celia Fabián García, el pasado día 5 de junio, en el marco del medio ambiente y en compañía del personal de la Dirección de Fomento Agropecuario, realizaron la siembra de árboles, trabajos que se realizaron en la entrada del municipio, lo anterior después de la faena de limpieza. Esto en el tramo principal entre la localidad de Pachuca y la cabecera municipal en el municipio de Ixmaclahuacan. La alcaldesa de este municipio dijo, la tierra cubre las necesidades, no la codicia. Mientras se recordó que solo pedimos prestado el planeta a las futuras generaciones, y es que el aire limpio no debería ser un lujo, sino un derecho de todos los seres vivos. La contaminación es la enfermedad del planeta, dijo la alcaldesa de ese municipio. Creo firmemente en que construir y sembrar con la esperanza de una mejor cosecha es mejor, ya que da la certeza y la confianza de esperar un fruto más abundante. No creo en las soluciones prontas ni en las falsas excusas de quienes se cuelgan del esfuerzo y éxito de otros, robando el espacio y la esperanza de quienes en su momento construyeron un proyecto con la ilusión de edificar un mejor país. Hoy vemos que esos partidos fueron cooptados por personajes que solo se colgaron vilmente de la esperanza de muchos, llegando con gandallismo y prepotencia a desplazar a quienes verdaderamente construyeron esos ideales, contaminándolos con su corrupción, ambición y prepotencia. Es por ello que hoy me siento muy orgulloso de este nuevo proyecto que junto a miles de veracruzanos hemos consolidado. Tengo la fe y la confianza de que esa será la vía para regresar la esperanza de un mejor estado para todos, y por ello me comprometo a dar mi mejor esfuerzo y a defender fielmente mis principios e ideales. Lo anterior fue señalado por el primo del actual síndico del Ayuntamiento de Trustillo, Isaías Andrade Estrada, después de haber recibido el certificado de registro como partido político expedido a la Organización Ciudadana Asociación Veracruzana Antipopulismo Asociación Civil. Y desde la región de los Tuxtlas, las lluvias deterioraron los trabajos previos al asfaltado de la carretera federal 180 entre el C4 y la UGM en el municipio de San Andrés Tuxtla. Los habitantes, automovilistas y transeúntes de la región de los Tuxtlas, particularmente en el tramo que conecta a los municipios de Santiago y San Andrés Tuxtla, han manifestado su molestia ante las pésimas condiciones en las que se encuentra la carretera federal 180 debido al retraso en las obras de mantenimiento. Los habitantes de esa región señalan directamente a la empresa encargada de ejecutar los trabajos de revestimiento asfáltico en el tramo comprendido entre las instalaciones del C4 y la entrada al municipio de San Andrés Tuxtla. De acuerdo con las quejas de la zona afectada, ya se encontraba previamente sellada y lista para recibir la carpeta de asfalto definitiva. Sin embargo, la lentitud y el retraso en la ampliación del material provocaron que el sello inicial quedara expuesto. Con las recientes lluvias registradas en la zona durante los últimos días, el agua terminó por deteriorar por completo Correcto. La base protectora transformando la vialidad en un verdadero dolor de cabeza para quienes diariamente transitan por ese lugar. Para AM Noticias de las Altas Montañas, desde la cuenca del Papaloapan y la región de los Tuxtlas, informó Elodio Dávalos, el Puma.
0: Estamos en este momento la comunicación con el licenciado Fernando Morales en La Opinión. Hoy lunes, licenciado, problemas técnicos, pero escuchábamos precisamente su opinión.
5: El auditorio, para ti tuvimos unos problemas técnicos ahí de señal. Sin embargo, concluíamos que precisamente, pues bueno, ojalá los gobiernos de todos los niveles, tanto municipal, estatal, federal, pues pongan y sirva este pretexto mundialista precisamente para destinar recursos no solamente a temas estéticos, sino también pues temas esenciales que la gente requiere, tales como luz, agua, alumbrado, bacheo, caminos. Y bueno, pues para terminar, avisos parroquiales. La semana pasada el Tribunal Electoral de Veracruz sesionó precisamente la elección de agentes y subagentes municipales de Córdoba, que ya en su mayoría había sido declarada como válida. Sin embargo, hubo un revés aquí en San José de Tapia, donde el Tribunal Electoral determinó anular una casilla en esta comunidad de San José de Tapia. Pues bueno, con el fundamento y con el motivo de que había sido integrada la casilla con personas de Fortín, de Santa Leticia específicamente, pues bueno, determinó anular una casilla de dos casillas de esta comunidad. Sin embargo, el candidato ganador siguió siendo ganador y bueno, la candidata en segundo lugar permaneció en segundo lugar. Ahora corresponde a la sala regional determinar si la nulidad de una elección de una casilla puede anular toda la elección en esta comunidad. Ya se dará a conocer en los próximos días respecto de esta gran y ya importante comunidad, que vi que más o menos como 500 a 600 personas votaron en esa comunidad de San José de Tapia. Pues bueno, ya daremos cuenta en este espacio de AM Noticias si la sala regional decide anular toda la elección de esta comunidad en específico. Ya todas las demás han quedado firmes, o si permanece como candidato ganador el candidato que obtuvo la mayoría de votos. Pues bueno, hasta aquí mi comentario, Daniela, mi estimado auditorio, que tengan una excelente semana.
0: Y una excelente semana también para usted, licenciado Fernando Morales. Nos estaremos enlazando el próximo lunes a través de AM Noticias de las Altas Montañas. Pausa y regresamos.
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2: 8:48 a.m.
3: La temperatura es 20 grados.
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2: Seguimos en AM Noticias de las Altas Montañas, 8 de la mañana con 50 minutos, 271-259-0091, las denuncias ciudadanas. Y hoy, lunes, tenemos la información del tipo de cambio.
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0: 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Esta es la apertura interbancaria.
1: Tipo de cambio.
2: 6.45 a la venta en 17.95. Hoy lunes, iniciando la semana, 8 de junio, el euro a la compra en 19.85 y le informo que a la venta en 20.65. Cuando son las 8.51, le doy a conocer el reporte esta mañana de Caminos y Puentes Federales y también de Guardia Nacional. Tome precauciones, se registra cierre parcial de circulación por accidente vial cerca del kilómetro 10+900 de la carretera Jalapa, Veracruz, con dirección al puerto. Se atiende ya la indicación vial. En este momento se reporta un fuerte accidente en ese tramo de la carretera hacia el puerto de Veracruz, Jalapa, Veracruz. Hay tráfico en esa zona, así es que hay que manejar con precaución. Y también Guardia Nacional reporta que hay que estar muy atentos. Se registra el cierre parcial de circulación por accidente vial cerca del kilómetro 240+100 de la carretera Puebla-Córdoba con dirección al estado de Puebla. Ya se atiende la indicación vial. Rodrigo Trujillo nos compartía esta información respecto a este accidente que se registró en el transcurso de esta mañana de lunes en la carretera Puebla a Córdoba y en donde también se registran y se reportan algunos problemas de tráfico. Hay que estar muy atentos porque en lo que corresponde la autopista Córdoba-Orizaba, a la altura de los baños, ahí también Capuf está realizando algunas labores de mantenimiento, rehabilitación del asfalto y de este importante tramo de la autopista hacia el municipio de Orizaba. Hay reducción de carriles y durante el fin de semana continuaron las labores y se espera que en el transcurso de esta semana siga el personal de Capuf atendiendo en este caso la vialidad. Hay reducción de carriles, pero sobre todo hay muchísimo tráfico y en algunos momentos o en algunas horas pico llega el tráfico hacia la zona de la quebradora. Hay que manejar con precaución, tomando en cuenta también las condiciones del clima, que para el transcurso de esta jornada de lunes se pronostican lluvias intensas. Esto también es un factor para accidentes por la falta de visibilidad y las condiciones del asfalto. Si usted va a salir en carretera, si usted conduce motocicleta, por favor, hágalo con mucha precaución, porque ha habido muchos percances en el transcurso de estos días y en algunos casos las consecuencias han sido fatales para muchos conductores. Seguimos, 8:52. Información de los espectáculos. Es Dafne Jácome.
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3: Hola Daniela, buenos días. Hoy en los espectáculos te cuento que Kenia Os confirmó el fin de su relación con Peso Pluma luego de varios días de especulaciones entre sus seguidores. A través de un comunicado compartido en redes sociales, la cantante informó que ambos decidieron concluir su relación con amor, respeto y en los mejores términos, además de pedir privacidad durante este momento. La noticia llega días después de que se viralizaran imágenes de Kenia Os llorando durante su concierto en Monterrey y de que denunciara el acoso que vivió por parte de la prensa a su llegada al aeropuerto, donde fue cuestionada sobre los rumores. Por otra parte, te cuento que Jennifer López compartió el orgullo que siente por sus hijos Max y Em, quienes recientemente fueron aceptados en todas las universidades a las que aplicaron, además obtuvieron becas. La cantante aseguró que ambos trabajaron muy duro durante años para alcanzar sus metas y destacó que lo más importante para ella es que sean buenas personas. «Estoy muy orgullosa de ellos porque hicieron lo que dijeron que iban a hacer», expresó la artista durante una entrevista. Las declaraciones llegan días después de que trascendiera que Em habría comenzado a identificarse como Oscar Muñiz, tema sobre el que Jennifer López no se ha pronunciado públicamente. En más información te platico que la muerte de Abraham Pérez, recordado por interpretar al licenciado Cortillo en La Familia Peluche, provocó reacción entre seguidores quienes compartieron pantalla con él. A través de sus redes sociales, Eugenio Derbez recordó al actor compartiendo varias escenas de su participación en la serie, Además, acompañó el video con el mensaje: gracias por tantos recuerdos. Y también le dedicó un emotivo "que descanse en paz" en sus historias de Instagram. Por su parte, Luis Manuel Ávila, quien interpretó a Junior, compartió la noticia en sus historias y escribió: buen viaje, Abraham, sumándose a las muestras de cariño hacia el excompañero. Aunque su participación en La Familia Peluche fue breve, Abraham Pérez dejó huella entre los seguidores de la serie y se convirtió en parte de algunos de los momentos más recordados. ¡Descanse en paz! Hasta aquí con los espectáculos, informó para AM Noticias, Dafne Jácome.
2: Y los deportes.
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0: Muchas gracias, Daniela. Esto es lo más relevante en los deportes. ¡Locura en Puebla! España ya está en la capital del camote para enfrentar en amistoso a la selección de Perú. La selección española ya está en Puebla y cientos de aficionados soportaron el diluvio para buscar una foto o un autógrafo. A la furia le dieron la bienvenida con sombreros de charro, bailes típicos y mariachi. Lo malo, no viene Lamine Yamal ni Nico Williams, que se quedaron en el campamento base de los Estados Unidos. El España contra Perú de este lunes es el último partido amistoso de los europeos antes de debutar en la Copa del Mundo. La cita es en punto de las 8 de la noche desde el Estadio Cuauhtémoc y podrás verlo a través de ESPN y Disney Plus. El árbitro mexicano Fernando Curro Hernández será el encargado de pitar este encuentro internacional. Irán también ya se encuentra en territorio mexicano. La selección iraní llegó este domingo a México para establecer su campamento base en Tijuana, de cara a un mundial de fútbol complicado por la guerra con Estados Unidos, país que se niega a recibir a algunos miembros del cuerpo técnico y directivo en los partidos previstos en su territorio. Tras meses de incertidumbre sobre su participación, la selección iraní será el foco político de este mundial en Norteamérica, ya que nunca antes una nación participante en el torneo había estado en guerra con un país anfitrión. La administración estadounidense ha concedido visados a los jugadores, pero no a todos los miembros del cuerpo técnico. Una quincena de acompañantes recibieron una negativa, entre ellos el presidente de la Federación Iraní, Meditaj. El Memote Martínez estaría ganando la carrera mundialista en la delantera del tricolor. Con información de medios nacionales, Javier Aguirre ve actualmente a Guillermo Martínez como la segunda opción de delantero para la Copa del Mundo 2026. El atacante de Pumas ha sido el delantero con más minutos después del titular en los últimos amistosos de la selección mexicana, dejando muy atrás la pelea por el tercer puesto entre Santiago Jiménez y la Hormiga González. De hecho, ambos solamente han disputado 45 minutos cada uno en esta última etapa de preparación rumbo al Mundial. Todo indica que el Memote se ganó por completo la confianza del Vasco a solo unos días del arranque de la Copa del Mundo, convirtiéndose así en el Bofo Bautista del 2026. Con abrazo al cielo para AM Noticias, Francisco Navarro.
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2: Muchísimas gracias por habernos acompañado en AM Noticias de las Altas Montañas. Hoy lunes 8 de junio. Me despido. Yo soy Daniela García Guerrero, agradeciendo por supuesto su preferencia a través de las frecuencias de radiocomunicaciones de las Altas Montañas o bien si nos sintonizó a través de la plataforma Facebook. Encabezados por Manuel Libreros en la dirección general de este espacio informativo y Roberto Telles en la jefatura de noticias, le deseamos una excelente semana. Tenemos una cita mañana muy temprano, en punto de las 7 de la mañana.

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5: Nueve de la mañana, 2 minutos.
6: La temperatura es 20 grados.
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7: 9 de la mañana con 2 minutos. ¿Qué rollo, pandilla? Estamos de regreso en este día, lunes 8 de junio. Soy Potter Garrido. Quédate conmigo hasta las 12 del día. Iniciamos Hombres G. Suéltate el pelo.

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9: 9 de la mañana, 15 minutos.
0: La temperatura es 20 grados. 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
6: 9:32.
0: La temperatura es 20 grados. 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

Son 37 minutos, escuchamos I Wish de Hilary Duff. Buen tema para este día lunes. Lunes que lo hemos mencionado, lo dijimos hace un ratillo, está nublado, bastante nubladito. Y obviamente pues las condiciones ahí del clima, parece ser que vamos a seguir con las lluvias. Estas lluvias que nos han estado pues acompañando a lo largo de todas estas tardes, ¿no? Y creo que así será a lo largo de este mes. Así es que ya veremos qué tal nos va por el rato. Por lo mientras ya, es un hecho que debes de salir con tu paraguas, con tu impermeable, con tu chamarra, con tu, ¿cómo se llama? Rompevientos, todo, porque obviamente, pues la lluvia está ya a la vuelta de la esquina. Así es que abrígate bien, mantente abrigado. Saludos, gracias, comunícate 272-590091. Saludos a Carlos. ¿Qué onda, Carlos? ¿Cómo estás? Buenos días, ya excelente inicio de semana. Solicitando aquí un tema de Zoé, la canción de Hielo. Ok, en un momentito más la vamos a programar. Saludos también por acá al buen Víctor Hugo. Buenos días, amigo Potter, excelente y maravilloso inicio de semana. Nosotros ya nos dirigimos a la escuela, espero que ahora sí haya clases, si no tendremos que regresar ya forzadamente. Dice, ¿puedas complacer con el tema de Lambada de Kaoma? Por favor, gracias, saludos, excelente día, nuestro buen amigo Víctor Hugo. Y también saludos para nuestra amiga Miriam. ¿Qué onda, Miriam? Qué bueno que estás de regreso, amiga, saluditos. Qué bueno que ya te reportas y obviamente solicitando esta melodía que acabamos de escuchar, la canción de Hilary Duff, la de I Wish. Vámonos con más, 9 de la mañana, 38 minutos, no le cambies, ponte en contacto, 7159-0091. Te dejo con esto, por lo mientras que siga sonando la música aquí en Globo, no le cambies, te dejo con esto, ya suena Kaoma, y esto que es Lambada o Shorandisifoy.

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0: 9 de la mañana, 49 minutos.
1: La temperatura es 20 grados.
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9:53 de la mañana. Ahí está Miguel Ríos con este tema, el rock no tiene la culpa. Saludos a nuestros amigos que se empiezan a reportar. Saludos al buen José Salas. ¿Qué onda, José? ¿Cómo estás? Excelente inicio de semana, mi hermano. Por acá solicitando esta melodía que acabamos de escuchar del señor Miguel Ríos. Gracias. Saludos también para Laurita y Ana Toyac. Gracias. El buen Alberto también nos manda mensaje. Buen día, mi estimado amigo Potter Garrido. Que tengas un buen inicio de semana. Dios te bendiga y te cuide. Gracias, amigo. Igualmente, por favor, una canción del grupo Timbiriche, Princesa Tibetana. Gracias, atentamente, Alberto. Saludos al buen Albert. ¿Cómo estás? Dice por acá. Buenos días, Potter. Saludos para Víctor Cabal. Y a ver si puedes poner la canción de Ryan Dance de Dave Van Thames. Saluditos, gracias. Ok, lo vamos a checar. Gracias, 272-59-0091. Ponte en contacto. Hoy algo bien noventero. Te acordarás de aquellos, en aquellos años existía una, un librito, una revistita por ahí que salía en los puestos de revistas tamaño, pues yo creo que era como un cuarto de carta, ¿no? A lo mejor un poquito más grande, ¿no? Te voy a hablar la historia de Laura Bolaños. No sé si en algún momento la has escuchado. Ella fue la autora de uno de los libros más emblemáticos que circuló en los puestos de periódicos en lo que era, pues, nuestro país, obviamente, principalmente en Ciudad de México y otras partes, ¿no? Aquí en nuestro territorio mexicano y también parte de Latinoamérica. Ella fue periodista, guionista y defensora de los derechos humanos. Durante décadas escribió historias para el libro semanal. ¿Te acuerdas del libro semanal? Una historieta que se vendía cada semana y retrataba la vida de mujeres comunes, secretarias, maestras, meseras, empleadas, muchas veces enfrentadas a situaciones muy difíciles, tomando decisiones o simplemente tratando de vivir con dignidad. Era lo que callamos las mujeres, o cómo se llama el Mujer Casos de la Vida Real en escrito, ¿no? El libro semanal se publicó entre 1955 y el año 2010, y a lo largo de sus 2860 números mantuvo un formato de bolsillo y un lenguaje directo. Los protagonistas no eran heroínas idealizadas ni personajes de cuentos de hadas. Eran mujeres reales con trabajos reales, con preocupaciones sobre el amor, el trabajo, la familia y su independencia. Laura Bolaños escribió muchas de esas historias. Su estilo se alejaba del tono moralista y del final feliz obligatorio. Tenía una mirada crítica sobre el machismo, la desigualdad y las normas que limitaban a las mujeres. Su escritura buscaba que las lectoras se vieran reflejadas y reconocieran su propio valor. Cuando Novedades Editores desapareció, ella misma recuperó el proyecto bajo el nombre de Historia Semanal. Con esto logró que las historias siguieran circulando hasta el año 2013. Hoy pocas personas se acuerdan de esta publicación que acompañó a tantas generaciones, pero Laura Bolaños sigue presente en esas páginas que hablaban del trabajo, la esperanza, la maternidad, los amores que no funcionan y los pequeños gestos de resistencia cotidiana. Dime, ¿te acuerdas de esta revista, la famosa revista semanal? Si es así, si todavía conservas por ahí alguna, mándame tu mensaje, escríbeme, coméntame, 272-59-0091. Vámonos con más música, es momento de continuar. Y qué te parece si te dejo entonces en este momento con este tema. Ya suena Magneto y esto que es Vuela, Vuela.

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7: 10 de la mañana, 4 minutos.
0: La temperatura es 22 grados. 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
6: Vamos con más música, continuamos con las complacencias. Te dejo con Timbiriche y esto que es Princesa Tibetana.

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6: 10 de la mañana, 17 minutos.
7: La temperatura es 22 grados.
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10 de la mañana con 22 minutos. Ahí está Francisco Céspedes con este tema de Remolinos. Saludos al central más codiciado de la zona centro del estado de Veracruz. Al buen Honda. ¿Qué onda, mi estimado amigo? ¿Cómo estás? Qué milagrazo. Te dice que todos los días nos escucha, pero no, nunca escribe. Ya, por fin se reportó después de tanto tiempo. Saludos, buen amigo Honda, que anda trabajando. Excelente mañana, por acá solicitando esta melodía que acabamos de escuchar. Francisco Céspedes, híjole, no sé si estaría bien. Ya ahorita ya están obviamente ocupados los lugares de los versos. Pero hacer un versus de Francisco Céspedes para la siguiente liga, estaría fenomenal, vaya. Saludos por acá, tengo mensajes. Por aquí la bandita se está acordando precisamente estas revistas de las que hablábamos hace rato. Saludos a Sonia. ¿Qué tal, Sonia? ¿Cómo estás? Excelente día. Gracias por acá solicitando a los Pet Shop Boys Go West. Ok, lo vamos a programar un ratito más. Saludos a nuestra amiga Luz Sayang Orizaba. ¿Qué tal, Luz? ¿Cómo estás? Mercedes, que nos envió un ejemplar muy padre. Ya lo pusimos ahí en los estados del Globocel para que lo chequen. Vayan a los estados del Globocel y chequen la joyita que nos mandó nuestra amiga Mercedes. Dice, aún guardo un ejemplar que fue de mi mamá, ya que en su juventud fue aficionada a leer estos libritos. Es de 1977, ya no tiene la portada del frente. Dice, mi amor de ayer, dice el librito. Dice Alicia Ibáñez Parkman, por acá dice, dirección general, coordinación Manuel González Arriaga. Dibujo Jorge G. Rodríguez. José, dice, argumento original de Guadalupe Vega. Ahí está este librito, y que bueno, también traía una contraportada por ahí bastante interesante, dice nuestra amiga Mercedes, que nos envía esta fotografía de este ejemplar. Ese también guarda una revista de 1946 de una tía, y si no recuerdo el nombre, la tengo guardada. Vaya recuerdos, nuestra amiga Mercedes por ahí compartiendo. Dice por acá el buen Alberto, la revista semanal de Yolanda Vargas Dulce, trataba temas relacionados con vivencias de personas. Sí me acuerdo de esa revista, dice. Había varias revistas, mi amigo Potter, estaba Lágrimas y Risas, y Amor, Calimán, Tamacún, Capulinita, Memín Pinguín y otras más fuertes como El Carruaje del Diablo, etcétera. Condorito, también era de las revistas, ¿no?, de aquellos años. Saludos, gracias. Por acá también saludos a nuestro buen amigo Don Charlie reportándose. ¿Qué onda, Charlie? ¿Cómo está? Excelente día. Dice Mauricio en Joachim, Veracruz. ¿Qué tal, amigo Potter? Buenos días. Queremos algo de La Oreja de Van Gogh. Ánimo. Ok, ahorita vamos a programar algo de La Oreja de Van Gogh. Ya tenemos por ahí varias peticiones. Ahorita las vamos a ir programando poco a poco. Dice, muy buenos días, mi gran locutor Potter. ¿Cómo estás? Puedes poner la canción Ni Tú Ni Nadie con Alaska y Dinarama, por favor. Ya estás, mi buen amigo George. Saludos a Jorge, gracias. En un momento más lo vamos a programar. Saludos a Humberto. ¿Qué tal, Humberto? ¿Cómo estás? Dice, hola, acá en el semáforo, ¿de dónde estás? Ya acaba de pasar el buen Humberto. Excelente semana, gracias, amigo. También para ti, buen inicio de semana. Gracias por reportarte. 271-59-0091. Vámonos con más. Y mientras, sigue acordándote de las revistas, sigue recordando aquellos textos que en algún momento pudiste haber leído, ojeado, disfrutado, y que por ahí, si tienes todavía algún recuerdo, conservas alguno de estos, bueno, pues mándanos tu mensaje, compártenos. Vámonos con música. Te dejo con los Pet Shop Boys. Ya suena Go West. Quédate conmigo. Estoy contigo hasta las 12 del día. No le cambies. 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
7: 10:32 a.m.
0: La temperatura es 22 grados. 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

10:36, ahí está la oreja de Van Gogh con este tema, Soledad. Saludos, tengo más mensajes, más peticiones, en un momentito vamos a ir programando todos los temas que nos vayan solicitando. Te dejo ahora con esto, Ricky Martin, Ya Suena Bella, también petición musical.

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1: 10 de la mañana, 48 minutos.
2: La temperatura es 23 grados.
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10 de la mañana con 52 minutos. Este temazo de Moenia, Llegaste a mí, la canción que acabamos de escuchar. 271-259-0091. Mándame tu mensaje, ponte en contacto. Y bueno, pues compártenos por ahí tus comentarios, tus sugerencias, tus peticiones musicales. Todavía tenemos más información, más saludos. Gracias a quienes se van reportando, quienes nos siguen escribiendo. Saluditos, gracias por aquí. Nuestra amiga Doraluz. ¿Qué pasó, Doraluz? ¿Qué nos pasó, Doraluz? Saluditos, gracias. Espero que andes muy bien. Amiga, gracias por acá. Dice, Hello Potter, ponme la de Vive de Cabá para activarme. Saludos, Gilma. ¿Qué onda, Gilma? ¿Cómo estás? Ok, la vamos a programar. Saludos a nuestro amigo José Luis Carreño, también nos manda mensaje. También el libro vaquero, el Selecciones. Readers Digest, dice por acá. El Selecciones, ¿se acuerdan del Selecciones también? Una revista muy buena con información real, dice el buen José Luis. Sí, la verdad era bastante interesante el famoso Selecciones. Saludos, gracias por acá, dice... nuestro amigo Jorge dice, muy bueno, eso lo leímos. También estaba Archie, Fantomas, Lorenzo y Pepita, dice, en los libros, dice, de antes. La Pequeña Lulú, El Llanero Solitario, Melinda Linda, La Bruja, Tarzán, Condorito, Vaquero, el Sentimental, que era de amor, dice. También había una que se llamaba Semanal de Horror, dice por acá. Excelente día, la famosa Lágrimas y Risas, Los Super Sabios, también los mensajes, los nombres que nos están pasando de libros, de revistas que existían en antaño. Gracias por acá también, saludos. Dice, ¿qué tal, mi estimado Potter? Excelente inicio de semana. ¿Qué te parece si te pido este tema retro de Enrique Iglesias, Al Despertar? Gracias, brother. Saluditos. Nuestro buen amigo Miguel Ángel dice, oye, ¿qué tipo de revistas? Yo hice alguna vez una lista de revistas como de 23 revistas de antaño, mi estimado amigo. Estábamos por acá recordando algunas. Todo empezó por una lectura que les compartí sobre la semanal. ¿Se acuerdan de esta semanal? Bueno, ya hablamos de ella. Vámonos con más música. 10 de la mañana con 54 minutos. Continuamos con los éxitos. Ya te dejo con esto que suena de Cabá. Vive, quédate conmigo hasta las 12. 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
5: Hoy veremos una historia asombrosa de fidelidad. Y comenzaremos hoy con el Efesios capítulo 6 y dice así: Siervos, obedeced a vuestros amos terrenales, no sirviendo al ojo, como a los que quieren agradar a los hombres, sino como siervos de Cristo, de corazón, haciendo la voluntad de Dios. Cuando la caravana ismaelita pasó el valle de Hebrón, a tiro de piedra de las tiendas de Jacob, y los ismaelitas no quisieron que José fuera rescatado por su padre, el joven se dio cuenta de que su vida había dado un vuelco inesperado. Después de un tiempo, enjugó sus amargas lágrimas y decidió servir a Dios, al Dios de sus padres, a pesar de todas las circunstancias adversas. Si su destino era ser esclavo, quería ser el mejor esclavo del mundo. Así que cuando la caravana llegó a Egipto, fue vendido a Potifar, capitán de la guardia de Faraón. Era solo un esclavo. Pero desde el mismo principio llevó a cabo sus deberes con tanta fidelidad y diligencia que antes de mucho su amo le dio el encargo de su casa. Probablemente en aquel entonces llegó a conocer a alguno de los miembros de la corte egipcia. Y cuando los altos funcionarios del gobierno llegaban a casa de Potifar para cumplir con algunas de las funciones del Estado, el esclavo hebreo escuchaba y observaba. Sin que él se diera cuenta, Dios lo estaba preparando para que llegara a ser el primer ministro de Egipto. Pero entonces, justamente cuando todo parecía ir tan bien, demasiado bien en realidad, la esposa de Potifar lo acusó de intento de violación. La verdad era que ella había tratado de seducirlo y que él había resistido sus avances por lealtad a Dios y a su amo, pero ¿qué valía la palabra de un esclavo frente a la de su ama? Y como resultado, José fue injustamente arrojado a prisión por ser fiel a su amo y a su Dios. Y al llegar a este punto, José pudo haber razonado así: hasta aquí he tratado de hacer lo correcto. ¿Y qué he ganado? Nada más que dificultades. Pues no vale la pena servir a Dios. De aquí en adelante no serviría a nadie. Pero José no lo hizo. En lugar de ello, decidió que si iba a la cárcel sería el mejor preso del mundo. Y llegó a ser esclavo de esclavos. sirvió a sus compañeros de prisión y manifestó tal fidelidad que antes de mucho el jefe de la cárcel entregó en manos de José el cuidado de todos los presos que había en aquella prisión. La esclavitud es cosa del pasado, pero la mayor parte de nosotros tenemos que responder de una manera u otra a ciertos amos, de manera que el principio que hay que obrar bien porque eso es lo correcto sigue teniendo aplicación en el día de hoy, ¿verdad? Sí, si Dios lo dice en su palabra y vemos los resultados maravillosos a través de la historia, déjame decirte, si Dios lo dice, es para nuestro bien, porque Él desea para nosotros siempre una mejor manera de vivir.
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6: 11 de la mañana, 7 minutos.
7: La temperatura es 24 grados.
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8: Estamos de regreso aquí en Globo 11.7. Te dejo con esto que es a cargo de Alaska y Narama. Obviamente uno de sus grandes éxitos, Ni tú ni nadie.

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11: 11 de la mañana, 17 minutos.
12: La temperatura es 24 grados.
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11 de la mañana con 20 minutos. Ahí está Nek con este tema de tu nombre. Mándame tu mensaje, todavía tenemos suficiente tiempo. Por acá estamos leyendo algunos comentarios. Gracias a quienes se reportan. Saludos al buen Miguel Ángelo. Dice, ¿qué tal, mi estimado Potter? Excelente inicio de semana. Por acá solicitando un tema al despertar de Enrique Iglesias. Dice, oye, yo recuerdo algunas otras como Home and Health, algunas revistas, TV Notas, novedades, ok, Eres Vog. Muy interesantes. Sí, es cierto, también cuando muy interesante sacaba sus revistas. Ya de todo lo que empezamos con la semanal y terminamos hablando de muy interesante. Por acá también nos dice nuestra amiga Doraluz. Selecciones, muy padre, tocó leer notitas musicales. No era tan amarillista como TV Novelas o TV Notas. Dice, había una revista que se llamaba Duda. Ahí hablaban de extraterrestres y cosas paranormales. ¡Ah, hijo! Esa no me la sabía. Saludos, gracias, gracias a nuestros amigos que se siguen reportando. 271-259-0091. Oye, cambiando de tema, te voy a platicar la historia de este cuate que apostó cientos de miles de dólares a quien invadía el campo durante un Super Bowl. Y este cuate, pues, decidió asegurarse de que ganara haciendo, pues, esta hazaña. Pues el mismo, el vivo, ¿no? Le decían a este cuate. Lo que parecía una jugada imposible de perder terminó convirtiéndose en una de las apuestas más absurdas y comentadas de los últimos años. El protagonista fue un brasileño que apostó una gran suma de dinero a que habría una invasión en el terreno de juego durante el partido. Pero en lugar de esperar que ocurriera, pues se vistió como un llamativo mono rosa o un, ¿cómo le llaman? Los que ocupan las chicas que bailan ballet, un leotardo, y corrió hacia el campo frente a miles de espectadores. Su plan era simple, provocar que el evento sobre el que había apostado y, bueno, pues quedarse con unas ganancias estimadas en 374 mil dólares. Durante unos momentos parecía que todavía, pues, salido exactamente como lo esperaba. Sin embargo, las casas de apuestas detectaron movimientos sospechosos y comenzaron a investigar. Cuando descubrieron que la misma persona que había realizado la apuesta era quien había provocado el incidente, anularon inmediatamente cualquier posibilidad de premio. Toma la papa. Al final, la estrategia que debía hacerlo rico terminó dejándolo sin ganancias, con problemas legales y enfrentando sanciones por la invasión al campo. A veces, intentar ser más listo que el sistema sale mucho más caro de lo que parece. Pues no le sale este cuate, pues también como se le ocurre apostarse a él mismo. Bueno, pues vámonos con más música. Te dejo con esta petición musical. Saludos a nuestro amigo Miguel Ángelo. Ya suena esto del señor Enrique Iglesias al despertar.

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8: 11 de la mañana, 35 minutos.
0: La temperatura es 24 grados. 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

38, ahí está la mosca con este tema de Para No Verte Más. Todavía estamos en contacto, qué bueno que nos están mandando sus mensajes y sobre todo que nos siguen compartiendo por ahí las experiencias con las revistas y lecturas de antaño. Vámonos con esto, ya suena Summer Feelings, quédate conmigo, estás en Globo.

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1: 11 de la mañana, 47 minutos.
2: La temperatura es 25 grados.
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11:55 es momento de despedirnos. Gracias por haber estado con nosotros en esta mañana aquí en Globo 102.1 FM. Te espero mañana en punto de las 6:00 a.m. Te quedas en compañía de Meli Morales hasta las 6:00 p.m. y Rose Ojeda hasta las 12:00 p.m. De 6 a 12:00 p.m. Si es que quédate con nosotros. Gracias por haber estado con la frecuencia de Globo 102.1 FM. Saludos para Laurita despidiéndose por acá. Gracias, Laurita. Excelente mañana. Saludos para Silvia también. ¿Qué tal, Silvia? ¿Cómo estás? Excelente día. Gracias por estar con nosotros. Dice, hola, hola. Soy la señora Balbi. Como siempre, escuchando la radio acá en Los Robles. Sería tan amable de ponerme la rolita. Ilegal es la morena. Muchas gracias y bonito y bendecido inicio de semana. Gracias, señora Balbi. Excelente día. Saludos a Miriam también, que nos acompañó. Dora Luz Gris también por acá nos mandó mensaje. Hola, buen día, Potter Garrido. Que tenga un excelente día. Saludos y bendiciones para usted y su familia. Por favor, mande saludos para Mar Jerry de parte de Manolito y Betito. Muchas gracias. Saludos a nuestra amiga Gris, a Víctor, a Sonia, al buen Miguel Ángel. Saludos, gracias a nuestros amigos que estuvieron a través de la frecuencia de Globo 102.1 FM. Que sigan pasando una excelente tarde de lunes. Buen inicio de semana para todos. Mucha buena vibra. Y obviamente, aunque esté lloviendo, aunque esté el clima nublado, aunque las nubes grises estén ahí, hay que ponerle buena cara a la vida. Hasta mañana, que descanse. Te dejo con esto para que se pongan a bailar. Ya suena Los Ilegales y La Morena.

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2: Doce del día, 4 minutos.
1: La temperatura es 25 grados. 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
4: Hola, hola, ¿cómo estás? Lunes 8 de junio, ya empezamos contigo. Aquí comienza nuestra historia de 6 horas musicales acompañándote. Así que espero que estés arrancando este inicio de semana de la mejor manera y que te quedes conmigo para que me permitas acompañarte en cada una de tus actividades. 12 del día con 5 minutos, Globo 102.1.

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6: 12 del día, 17 minutos.
0: La temperatura es 25 grados.

Con los ojos cerrados, es lo que acabas de escuchar en esa versión de 2023, en donde Gloria Trevi sacaba el disco de My Soundtrack, en donde le daba pues unos arreglos totalmente renovados a todas las canciones que en algún momento habían sonado fuerte en sus diferentes presentaciones. Y por supuesto que pues sí se oye totalmente distinto y renovado. Espero que te haya gustado. Y ahora te invito a que te quedes conmigo, porque vamos a estar recorriendo información relevante de diferentes fuentes, obviamente, que tienen que ver con diferentes tópicos. Quédate aquí conmigo para que pues no te pierdas nada del chismecito que va a estar bueno acá en cabina, por supuesto musicalmente hablando, por supuesto en algunas otras cosas que comentamos de repente, en bienestar, en salud y cosas por el estilo. Entonces, bueno, no te muevas de ahí y mantente en la frecuencia. A través de streaming nos escuchas también en la página de Globo FM, globo.com, en Plaza Córdoba, para que puedas darle al reproductor play y entonces estemos conectados tú y yo. Pero si tienes una radio donde escuchar en tu automóvil o en algún otro lugar donde tú estés en este momento, el 102.1, subiéndole bien fuerte para que no se te olvide lo que, pues, de alguna manera es la buena música. Los éxitos todo el día solamente están sonando aquí. Oye, y bueno, pues el día de hoy, ya espero que también te pongas en contacto a través del Globocel, 271-259-0091. Gael Martínez en Coatzacoalcos ya reportándose en el streaming. ¡Wow! ¡Me encanta! ¡Saluditos! Y también por acá está Gerson. Dice Adameli, feliz inicio de semana. Muchos saludos. Ese Gerson, bien trabajador, pero mira, reportándose a primera hora de este espacio que comparto contigo. Mis bombones azucarados están listos para disfrutar de buena música. Yo espero que sí. Oye, dicen que lo difícil no es llegar, sino mantenerse. Y bueno, pues también el hecho de que Julieta Venegas ahora, pues digamos que recientemente sus letras sobre el desamor han tenido un resurgimiento masivo en redes sociales, cosa que no sucede todo el tiempo, pero a veces las redes sociales les dan un empujoncito a rolitas que pues ya habían estado guardadas en el baúl, y el caso de Julieta Venegas pues es justamente este. Aquí obviamente no hay nada que esconder, ya sabes, el acordeón de Julieta Venegas, su voz, y pues esas rolitas que de repente empiezan a sonar y te ponen conectado con una cancioncita que había quedado en el olvido, pero que ahora, bueno, pues justamente vuelve a decir, aquí estoy. Así que nos vamos con esta rola de Julieta Venegas, 1226 Globo 102.1.

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3: A ver, lunes no, martes tampoco, jueves solo de 5 a 6.
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1: 12 del día, 32 minutos.
2: La temperatura es 25 grados.

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1: Y si tú creías que el éxito de un artista dependía tan solo de su voz, espera a que te cuente este chismito de cómo un video cambió las reglas del juego un 8 de junio. Un día como hoy, pero en 1983, Billie Jean de Michael Jackson no solo dominaba los charts, sino que también estaba en pleno auge de cambiar la industria. Lo curioso es que ese día se discutía en los círculos de la música cómo el video dejaba de ser un simple anuncio para convertirse en un cortometraje de cine. Antes de esa fecha, muchos artistas se negaban a hacer videos porque los consideraban pues que eran como muy corrientes, como muy X, como que ya sabes, ¿no? Como que de repente no era lo que pretendían. Y Michael rompió ese prejuicio y obligó a las estaciones, obviamente, a que pues trabajaran de la mano con la imagen visual. El inicio de la era donde aquí, como obviamente sabemos, la radio no solo se escuchaba, sino también se imaginaba. Así que justamente, canciones que en algún momento pues tenían como que videoclips muy simples, pues empezaron a hacerse otras cosas muy, muy distintas. Finalmente se lograron hacer como tipo mini cortometrajes de los videoclips con historias que realmente contaban algo. Y bueno, el punto es que justamente dentro de la industria, muchos son los artistas que han logrado destacar gracias a un videoclip. De hecho, hay mucha gente que opta por los videoclips y recuerda las canciones porque, esta canción, la de tal video, no sé qué, ¿no? Obviamente, pues si tú eres más como de radio, pues obviamente recuerdas la rola, pero hay mucha gente que es como mucho de imagen y entonces los videos siempre han sido como que un buen soporte para ello. Así que bueno, aquí nos vamos a escuchar esta rolita de Michael Jackson, Billie Jean, 1244, estás en Globo 102.1.

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Saludo a mi amiga Jessie, que me está escuchando el día de hoy, a Edgar y a Omar, que están sintonizando globos, están haciendo acompañar con la mejor música de éxitos todo el día. Abrazo grande para los tres. Sigue la frecuencia. Esto es con Sophie Tu, que se llama Best Friend. 6 minutos y la 1. 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
1: 1:04 p.m.
4: La temperatura es 25 grados.
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1: Una de la tarde, 35 minutos.
2: La temperatura es 25 grados. Volvimos para quedarnos.
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Voy a mandar saludos para Sonia, que nos está sintonizando allá en la ciudad de Orizaba. Dice que ya anda la lluviecita dando ahí este acto de presencia. Aquí ya se quitó. Estaba el chubasquito y de repente ya está como despejadito el cielo. Ya está rica la onda. Oye, si sientes que andas ya medio saturado de la mente y apenas empezó el lunes, va a la mitad. Ya son la 1:43 y ya anda tu mente saturada. No, hombre, bueno, tienes agotamiento de atención. Nuestro cerebro, pues de repente intenta procesar información durante horas y pues hay que restaurar la atención. Y para eso hay que, bueno, obviamente buscar maneras de que tu cerebro recupere su capacidad analítica, pero no mediante la inactividad total, sino mediante la exposición a ciertos estímulos visuales o ambientales distintos al de tu entorno. Entonces, bueno, apartar la vista de la pantalla, observar algún elemento natural o realizar una actividad manual ajena a la responsabilidad laboral durante 5 minutos. No sé, de repente igual y pues qué podría ser, alguna otra cosa que estés ahí, a lo mejor hasta iluminar por ahí algo, a un ladito 5 minutos para reducir la carga cognitiva y de repente regresar a la actividad. Esto permite que pues ejecutes de manera más natural las cosas, tu cerebro se reinicie y mejores la toma de decisiones y la jornada en sí pues sea, digamos, más provechosa. ¿Alguna actividad? No sé. De repente hasta los anillitos estos que tenemos, que son como para el estrés, la ansiedad, como que te quedes dándole vueltas al anillito unos 5 minutos, ya estás haciendo algo diferente. A lo mejor te desenfoca de lo que estás y entonces evitas que tu mente se acelere y esté saturada y entonces puedes resolver mejor las situaciones que se presenten en el trabajo, ¿no? Así que bueno, nosotros vamos a continuar con más. Nos vamos con algo que en algún momento interpretara el Divo de Juárez, pero que en su tributo que hizo Lorenzo Antonio en algún momento, pues decidió hacer este cover. ¿Cómo, cuándo y por qué? ¿Te acuerdas de esta rolita? Aquí te la dejo. Estás en Globo 102.1. ¿Alguna rolita por escuchar? Mándame mensaje.

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2: 1:50 p.m.
3: La temperatura es 25 grados.

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9: Dos de la tarde, 5 minutos.
10: La temperatura es 25 grados.
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Fíjate que algunos artistas que son pues súper talentosos y pues se van adaptando a las nuevas épocas, como es la señora Madonna. También te voy a hablar de otra que en algún momento, bueno, nos había tenido acostumbradísimas a su ska de Nada, por ejemplo, y pues se ha ido transformando hacia un pop electrónico, ha ido pues poco a poco construyendo una nueva narrativa de sí misma, incluso en su look, junto con lo que ella está aportando musicalmente hablando. Estoy hablando de Gwen Stefani, que a diferencia de otros artistas que cambian por tendencias, ella incorporó también la moda como parte de ella misma. Y pues habla un poquito de la audacia y del adaptarse a pues a lo que viene normalmente en la música, y que quiere estar siempre en vanguardia, conectando con toda su gente que la sigue. La capacidad de romper con una imagen que ya había estado consolidada para construir una nueva sin perder la coherencia ante pues la gente que pues es sus fans, pues eso ya habla obviamente de una gran dedicación y cosas por el estilo. Entonces, bueno, así sucede con algunos cantantes, como es el caso de Madonna, que acabamos de escuchar con Cherries, y por supuesto también con Gwen Stefani. Voy a mandar saludo para Laurita y Ana Toya, que ya está reportándose aquí a cabina. Gracias por estar en la frecuencia. Ana Yancy, que no sé si se equivocó, nos escribió y luego nos borró el mensaje. Multa por borrar mensaje, ¿eh? Ana Yancy. Saludos para ti. Nos vamos con algo de Gwen Stefani. Esto se llama Rich Girl, 2:11, Globo 102.1.

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1: 2 de la tarde, 16 minutos.
2: La temperatura es 25 grados.

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2: 2:52 p.m.
3: La temperatura es 26 grados.

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1: ¿Cómo es posible que una canción detone un recuerdo tan vívido que parece presente? Y no por esta canción, sino por cualquier canción que de repente escuchas en Globo y de repente dices, o en, a lo mejor en tu playlist personal puede ser, y de repente dices, ay, mira, qué recuerdo tan bonito, o qué recuerdo tan desastroso, o qué caos. El punto es que se vincula de manera muy presente. Y esto es justamente porque existe una conexión entre el hipocampo, que es el archivo de las memorias, y la corteza auditiva. A diferencia de otros recuerdos que se van desvaneciendo con el tiempo, los vinculados a la música están totalmente ahí, inherentes, con mayor profundidad. Así que esto se denomina memoria episódica. Y la música actúa como el ancla de una vivencia completa. Entonces, reproducir éxitos de años anteriores sí logra activar una red neuronal compleja en el oyente, permitiendo así revivir emociones asociadas a periodos específicos de la vida. Por eso dicen que a veces las personas que padecen de Alzheimer podrían no recordar qué comieron ayer o a quién vieron ayer, pero posiblemente si le pones una canción de antaño podría comenzar a cantarla como si se tratara de que no pasa nada en su memoria, no pasa nada en su cabeza. Y por eso se utiliza a veces mucho como para poder traer a colación algún recuerdo que sea importante para la terapia de este tipo de personas. Pero bueno, ahí está. Entonces se llama memoria episódica. Ya sabes cómo nos vinculamos a una canción y cómo se vincula a un momento determinado. No necesariamente a una persona, sino a un momento determinado. Vamos a mandar saluditos a Moya allá en Potrerillo, que nos pidió una cancioncita. Gracias por estar en la frecuencia. Si tú quieres mandar saludos, quieres felicitar a alguien, quieres escuchar alguna rolita, 271-259-0091. Que mientras tanto, te voy a dejar con Black Box. Esto es Everybody, Everybody. Casi las 3 de la tarde. Wow.

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1: 3 de la tarde, 6 minutos.
2: La temperatura es 26 grados.
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2: 3 de la tarde, 23 minutos.
3: La temperatura es 26 grados. 102.1.

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1: 3:34 PM.
2: La temperatura es 26 grados.
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Para no verte más, Kenia Os con Thalía, 9:04 p.m. Nos vamos con algo que me solicitaron de Red Hot Chili Peppers, se llama Californication. Sigue conmigo en la frecuencia de los éxitos todo el día.

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1: Le damos la bienvenida aquí a Kilo Comida, que nos está acompañando en este espacio. Y son las 4 de la tarde con 8 minutos. ¿Tú también me estás acompañando? Sí. Ya te platicaré de Kilo Comida más adelante. Pero por supuesto que si tú quieres comer delicioso, tienes que comer con ellos. Además de todo, bueno, quiero invitarte porque si en este momento te pones a mandar un mensajito a través del Globocel al 271-259-0091, seguramente voy a poner la regla que me solicites. ¿Por qué? Porque las peticiones aquí les voy anotando y las vamos programando para ti. Además de todo, me encanta interactuar con mis bombones azucarados todos los días. Ya estás de regreso a la oficina, ya vienes llegando a la ciudad de Córdoba. Bueno, bienvenido. Bienvenido de nueva cuenta. Si es que estás tomando el segundo aire de radio, digamos, para poderte acompañar en tus actividades vespertinas. Y ahora, bueno, pues nos vamos a ir con más música. Voy a mandar un saludito para todos aquellos que ya están de regreso y que ya tuvieron su horario mixto. Ya sabes, la hora de la comida. Se fueron a comer deli, ya les dio hasta el mal del puerco, ya regresaron. Y ahora ya están súper instalados. Alex Jiménez, ¿cómo estás? Dice la Meli, ¿cómo estás? Muy bien, Alex. Alex, aquí trabajando. ¿Tú qué tal? Cuéntame. Trabajando y escuchando Globo, eso es lo que tú tienes que hacer. No hay otra manera, ¿o sí? Así que vamos a continuar con más. Nos vamos a algo con algo de Bacilos. Esto se llama Me Gustas Tú. 4:10, Globo 102.1.

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6: Julieta Venegas.

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3: 4 de la tarde, 21 minutos.
4: La temperatura es 26 grados.
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7: Y aquí está de lo más nuevo de Crazy Red. No, discúlpeme, señor. 421.

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8: 4 de la tarde, 35 minutos.
9: La temperatura es 26 grados.

4:38 PM, y a veces decir que no a los demás de repente es la única forma de decirte que sí a ti mismo, ¿sabías eso? Bueno, existe la creencia de que ser complaciente es sinónimo de ser buena persona o profesional comprometido. A veces, pues en algún momento de la vida, ya sabes que no falta que te piden un favor y a veces tú estás súper saturado con mil cosas por hacer, pero no quieres quedar mal y dices, bueno, sí está bien, ¿no? Pero bueno, dicen que de acuerdo a la psicología del comportamiento, el exceso de complacencia a veces también te autosabotea. Cada vez que aceptamos responsabilidades que a lo mejor se salen de nuestras manos o cargas que no queremos por miedo a decepcionar, pues estamos enviando a nuestro propio cerebro el mensaje de que nuestras necesidades y nuestros límites, pues no están ahí como que muy claros. Y bueno, pues al final del día, las personas que realmente valoran tu presencia y tu trabajo siempre respetan tu capacidad de establecer cuándo puedes y cuándo no. Tú te vas a sentir mucho más alineado con tu propio bienestar y no vas a sentirte que te estás traicionando. Obviamente, a veces se puede, a veces no se puede. Entonces, bueno, si tú tienes miedito de decir que no o de repente te haces de responsabilidades que no deberías hacerte, y te cuesta trabajo pues negarte a ellas, pues hay que hacer un análisis ahí. Depende de quién te la esté pidiendo, para qué es y cosas por el estilo. Entonces, para que no sientas que te estás saboteando o saturando de más, ¿vale? Oye, nos vamos con más música, ¿te late? 20 minutos serán las 5 de la tarde, así que si tienes algo que hacer, ya te acabo de dar la hora para que no se te haga tarde, para que no llegues tarde y para que sigas disfrutando de éxitos todo el día.

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5: 4 de la tarde, 47 minutos.
6: La temperatura es 26 grados.

Beso al aire con América Sierra y por supuesto Tribal Monterrey. Gran ritmo en esta tarde al compás de las gotas de lluvia que están cayendo fuertemente en la ciudad de los 30 caballeros. Gracias, Erika. Nos tomó fotitos, hasta me sentí como en paparazzi. Y pero como estaba la lluvia, no alcancé a distinguirte, pero nos mandó una fotito de que tomó foto de afuera en la cabina. Saludos, Erika. Gracias por estar acompañándome y bueno, por tener encendido la radio. Y así yo te acompaño a ti. Nos acompañamos mutuamente. ¿A dónde andas? ¿A dónde vas? Maneja con precaución, ¿eh? Aquí te dejo algo de Ricardo Arjona, 9 y las 5. ¿Quién diría?

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5: 5 de la tarde, 5 minutos.
6: La temperatura es 26 grados.

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1: Ya ven cómo después de la lluvia siempre viene la calma, como dicen por ahí, sí pasa, sí. Ya vieron cómo sale la lucecita. Siempre que, como dijera mi abuelita, como que se escampa el cielo. Como que se libera un poquito la nube y entonces sale la lucecita y como que se ve un poco más clarito, en serio, sí. Y así pasa con la vida misma. Oye, ¿existe una razón evolutiva para nuestra fascinación por las historias de riesgo? ¿Sabías eso? El interés en historias de conflicto, misterio, tiene un origen conocido como aprendizaje vicario. Así se llama, ¿sí? Históricamente, escuchar relatos sobre peligros permitía a los ancestros identificar amenazas sin enfrentar la experiencia física. Es decir, que de repente, ya sabes, te reunías en casa y empezaban a contar historias, pero cuando alguien empezaba a contar una donde había habido riesgo, donde había suspenso, incluso terror, cosas sobrenaturales, cosas que te hacen brincar en la butaca, justamente es cuando ponemos más atención y nos carcome por querer saber todo. ¿Por qué? Porque a través de la historia, podemos vivirlo, pero sin haberlo vivido, ¿sabes? Entonces, no enfrentamos la experiencia física, pero pues el cerebro simula escenarios, busca patrones de seguridad, crea historias en la mente y se entretiene. Es una forma de entrenamiento del juicio y la capacidad de alerta ante situaciones que podrían presentarse en la vida real, que ojalá no, ¿verdad? Nunca. Pero así se llama esto. Para que ya sepas este datito, se llama aprendizaje vicario. Es como anteponerse a las situaciones de riesgo, pero sin vivirlo, simplemente como una manera como de entrenamiento mental, ¿ok? No, yo no quiero entrenar nada de ese tipo de cosas, la verdad. Mejor así, mejor nadota, dijeran por ahí las nuevas generaciones. Me voy con Hero, esto se llama The Final Countdown, 5 de la tarde, 11 minutos, Globo 102.1.

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9: 5 de la tarde, 22 minutos.
10: La temperatura es 26 grados.

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1: 5 de la tarde, 36 minutos.
2: La temperatura es 26 grados.

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2: 5 de la tarde, 48 minutos.
3: La temperatura es 23 grados.

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0: Ya me voy, pero yo sí nací para bar. Eso dice Kalimba. 5:06 p.m. Gran versión del señor Kalimba de esta rolita de antaño de Juan Gabriel. Ya nos vamos a despedir. Tuvimos un día bastante lluvioso en esta tarde, pero la música hará que siga sonando con mucho ímpetu. Globo 102.1, Rose Ojeda llega para ti. Yo soy Meli Morales. Quédate en sintonía de éxitos todo el día.
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